0: Mi querido Exalover, ¿cómo estás? Super inicio de semana, hoy lunes ya 24 de agosto, 6 de la tarde con 2 minutos, es en nuestro tiempo exacto. Aquí en Puerto Vallarta, yo soy Dulce Palomera y te voy a acompañar hasta las 7 de la tarde con información, con chismecito, con recomendaciones y por supuesto con la excelente de música que tenemos aquí en Exa 89.9 FM. Mi código exacto para que te pongas en contacto es el 322-131-9121 o bien el teléfono directo a cabina que es el 322-225-5732. Por supuesto, nuestras redes sociales, Facebook, TikTok e Instagram, nos encuentras como Exa Puerto Vallarta. 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Nos vamos a ir con algo de música y a volver toda la información de lo que está pasando ya en la Casa de los Famosos. Ayer se armó, ahora sí, la de Dios es Padre. Comienza a salir chispas, que es como lo que quería la producción. Eso es lo que la gente rumora y dice, que ya le hacía falta algo así. Y bueno, pues habrá que ver, pues, quién será el supermueble, ¿no?, de esta semana. Porque, bueno, ahora la votación es para saber quién es el mueble de la Casa de los Famosos. Entonces, vamos, por supuesto, con música y al volver toda la información a través de la frecuencia naranja, aquí en el 89.9 FM. Vamos a arrancar con algo de Phineas. Esto es Lotus Eater. Quédate con nosotros en todas partes. 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
4: Las curiosidades de tus artistas favoritos. Los primeros acordes de guitarra que aprendió a tocar la cantante Taylor Swift se los enseñó a la edad de 12 años un técnico de computadoras. Esto porque cuando el técnico fue contratado para reparar una máquina en su casa, vio en una esquina el instrumento y comenzó a tocarlo. Más tarde, el mismo técnico le daría clases de música durante varias semanas.

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1: Ya estamos de regreso, 6:15 a través de esta frecuencia exacta del 89.9 FM. Oigan, y ayer, ahora sí que la casa de los famosos dio de qué hablar después de tanta situación de esta casa que estaba un poquito tranquilo, que si no peleaban, que si no había conflictos entre ellos, que porque no querían, etc. Se hablaba de que incluso los integrantes, o mejor dicho, los participantes de esta casa, los habitantes, tenían como el miedito a ser funados, ¿no? Por todo lo que ha pasado y que hemos visto, por ejemplo, que le pasó a Mariana, a Díaz Marcelo en su momento, a incluso a este... Ay, se me olvidó el nombre, de ser bien codo, ¿no? ¿No es cierto? Pepe, ¿no? ¿Sí es Pepe y Teo? Bueno, uno de ellos dos, Pepe. O Teo. No, sí es Pepe, que decía que era el más poderosísimo de la casa. Y miren cómo le fue, ¿no? Entonces, como que están con ese cierto temorcito, es lo que la gente siente, opina, ¿no? En lo que se lee en redes sociales, pues que están como con esa cuestión de no querer salir sin marcas, que ya no estén con ellos, ¿no? Tal es el caso de incluso de Karina Torres, que ayer dijo, no, a mí me preocupa que tengo marcas y que al salir pues ya no vayan a querer estar conmigo. Pero bueno, ¿por qué sucede todo esto? Porque la noche de noche, Karina S. Pérez y Masad Altamimi pues protagonizaron una fuerte pelea en la casa de los famosos, ¿no? ¿Por qué? Porque bueno, pues este niño, ese Pérez, pues es muy de barrio, muy de hablar coloquial, muy de mentar Mauser, ¿no? Y todo sucedió porque en la fiesta anterior que tuvieron, pues este niño, ese Pérez, pues le recordó a su mamacita, al buen Masad. Masad se molestó y le dijo, oye, con mi mamá no, ya va. Y ¿por qué no? Que aquí en México la mentada es universal, pero no es directamente contigo, es como una expresión, decir, ah, chécate. Ah, chingase, ah, ¿no? Entonces, probablemente para nosotros como mexicanos lo entendamos, pero para él probablemente no, y lo más seguro, ¿no? Tal es el caso cuando, por ejemplo, sucedió una situación con artista colombiana, con una actriz, que allá en Colombia utilizan mucho la palabra marica, pero no es para denostar ni referirse a una persona que sea de la comunidad LGBT, ¿no? Pero es como una expresión como, oye, marica, mira que esto, ¿no? Entonces, ese tipo de situaciones de el léxico que probablemente culturalmente no entiende alguien que no es de México, o en aquel caso que era de Colombia, pues bueno, sí se puede prestar a interpretaciones malas, como es el caso de la que sucedió a Masad. Se hicieron de palabras, incluso la noche de ayer no hubo posicionamiento, como que bien extraño, se fueron directo a la sala de eliminados, poco a poco fueron develando quién iba saliendo, pero al finalizar, bueno, pues sale Moisés, queda ese Pérez en la casa. Cuando termina la cuestión de la eliminación y se sabe que regresa Mariana a la casa, un hombre, se hicieron de palabras. De hecho, cuando a Masad lo regresan a la casa, algo le dice y reta a ese Pérez, ¿no? Y pues como ese Pérez, como todo buen chico de barrio, no se dejó y se le puso al tú por tú. Casi, casi, mira, se andaban yendo a los golpes. Y estos conflictos entre los participantes siguieron creciendo, ya que en diversas ocasiones, pues, de hecho, la última gala, creo fue, o antepasada también, ¿no? Masad le dijo, tú vas a tu lugar, tú siempre vas atrás de mí. Pero bueno, se armó la de Dios es padre. Y por supuesto, siguieron las peleas, estaban ahí, había alguien ahí intermediario, y ahí relájense, Memo Schutz también, miren que esto, incluso las chicas se pusieron ahí, pero llegó el punto en que Karina, pues, defendió a ese Pérez, ¿no? Y le dice, oye, tú, pareces vieja, ya vas a llorar, mejor quítate ese vestido, refiriéndose al traje precioso que traía Masad, que es muy referente a su cultura, ¿no? Y a raíz de todo esto, bueno, pues, la gente, a través de justamente redes sociales, comienza a decir que a Karina ya se le subió, que Karina se deja manipular por ese y por Aldo, que qué triste conocer y ahora sí cómo es Karina, ¿no? Pero bueno, al final del día, señores, no es lo mismo lo que vemos de pronto, a lo mejor un clipcito de 15, 20 minutos o un en vivo con la cara buena onda de las personas, allá verlos cómo viven y conviven durante 24 horas, los 7 días a la semana, ¿no? Es diferente. Por supuesto, vamos a conocer realmente la esencia de las personas. Entonces, como que ya están dando por ahí, pues ahora sí, lo que quería de pronto alguna parte de las personas, ¿no? Alguna gente, ver que haya ya movimiento en la casa, que se vuelvan, que estas energías fluyan, pero hay quienes dicen, no, es que la producción quiere que peleen. No, es que, no, entonces, pues habrá que esperar. ¿De qué va esto? Si es verdad que este conflicto pues ya comienza a dividir la casa, y es que la pelea entre S. Pérez, Massad y Karina ha causado fuertes reacciones tanto en el reality como en las redes sociales, y muy probablemente ya se comiencen a ver los equipos, estos mentados team a los que hemos estado no acostumbrado, pero sí que hemos estado viendo a lo largo de las 3 temporadas pasadas. Probablemente ya hay personas que dicen que un team es el de las hienas, qué bárbaros, que es Aldo, Gema, Karina y el S. Y también dicen que está otro team que donde está justamente Jair, Brianda, Janet, Ernesto La Guardia, Cintia Clitbo. Entonces, quién sabe si así vayan a empezar a manejarse. Así que habrá que, los que les gusta este formato de la casa de los famosos, tendrán que seguir viéndolo, y los que no, pues tendrán que estarlo viendo por fuera y nada más como irse empapando de qué es lo que está pasando, porque es una realidad, ¿no? En redes sociales te enteras de todo lo que está sucediendo dentro de estos reality shows. Que hablando de realities, ya viene La Granja, ¿eh? OMG, que viene, va a estar también por allá esta cubana, Nurka Marcos, ¿no? Se va a poner bueno. Quédense conmigo, déjenme acompañarles a través de la frecuencia exacta. Nos vamos con Mane de la Parra y esto es La Fórmula. 6 de la tarde con 21 minutos en todas partes. 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

Las curiosidades de tus artistas favoritos. La primera canción de Anuel AA, que fue un éxito, se titula La Ocasión. El tema ha superado los 640 millones de reproducciones en YouTube. El tema cuenta con la colaboración de Arcángel,

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1: ¿Sabían ustedes que la perla de la Rosalía no existiría sin Paquita la del Barrio, sin la rata de dos patas? Bueno, te voy a platicar de este impactante secreto que la española confesó en el Palacio de los Deportes, las indirectas a Raúl Alejandro y los misterios de su videoclip. Y es que frente a una multitud eufórica que llenó por completo la primera de sus 5 fechas programadas para este mes de agosto en la capital mexicana, la Motomami hizo una pausa para rendir homenaje a la cultura del país. Y es que la Rosalía confesó abiertamente que la música ranchera fue el motivo creativo de su composición. Señores, sin rata de dos patas, la perla no existe. Proclamó, hoy lo dijo, ante la ovación del público. Y bueno, con este conmovedor tributo, la catalana agradeció la inspiración de la legendaria cantante veracruzana Paquita, la del Barrio.
2: 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No sabe lo que es.
1: Quien, bueno, pues ahora sí que desafortunadamente, lamentablemente falleció en febrero del 2025. Y la española destacó que México tiene una forma única de sentir la música, lo que la llevó a transformar el dolor del desamor en un himno de empoderamiento al más puro estilo de la reina de las rancheras. Aunque la perla se lanzó en el 7 de noviembre del 2025 como parte de su cuarto álbum de estudio Lux, los fanáticos no han dejado de analizar cada palabra. La letra destaca por un retrato brutalmente sarcástico y directo de una pareja manipuladora, egoísta y con nula responsabilidad afectiva. Rosalía utiliza términos sumamente afilados, tildando al sujeto de la canción como un ladrón de paz, terrorista emocional y rompe corazones nacional. Aunque el artista ha evitado señalar con el dedo, ahora sí de manera directa, para priorizar su propio proceso de sanación, la prensa y los seguidores apuntan directamente a su ex prometido, el cantante puertorriqueño Raúl Alejandro. El propio título de La Perla, bueno, contiene un doble juego brillante. Es una burla irónica a quien destaca por razones negativas, según la expresión popular, ser un perla o ser una joya de cuidado, y a la vez alude directamente al famoso barrio de San Juan, Puerto Rico, de donde es originario el boricua. Además, la cantante admitió que escribir esta obra fue parte de su proceso de soltar, reconociendo que para ella perdonar es sumamente difícil. Así que ya lo sabemos, Paquita también fue inspiración de la Rosalía. Vamos a continuar con más, son ya las 6:42. Esto de quién es DJ Cuéntamelo Todo es de quién, de Río Roma, con la última carta. 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
2: Ya estamos de regreso, 6:53 PM, el tiempo exacto aquí en Puerto Vallarta. Gracias por dejarme acompañarte. Gracias por dejarme acompañarte a través de esta frecuencia exacta. Un saludo para mi querida Viri, hasta León, Guanajuato, donde la vida no vale nada. Ay, qué bonito León, qué bonito todas estas calles tan llenas de color, de historia, de cultura. Hace años, fíjense que no voy a un Cervantino, imagínense, yo estaba en aquellos años maravillosos del 95, o sea, ya en los 90s, imagínate cuánto no habrá cambiado ya lo que es el Cervantino, ¿no? Pero era una cosa padrísima ir con todos los cuates, ir a disfrutar. Era niña sana, déjenme decirle, yo era una niña bien, no tomábamos en ese entonces, ni tampoco, por supuesto, ¿no? Pero la pasábamos muy padre, muy divertido. Sentir ese frillito que de repente aquí en Vallarta no hace, ¿no? Era una cosa, pero así bien padre. Platícame, ¿has ido a Guanajuato, a León, a Celaya? Tantos lugares maravillosos, Moroleón también, ¿no? Este lugar se me va el nombre, donde están las nieves de diferentes sabores. Bueno, platícame, ¿cómo te ha ido si has ido por aquellos rumbos? Pero bueno, oye, antes de despedirme, quiero platicarte de Dana Paola, que bueno, sorprendió con esta edición limitada de Mentiras All Stars. Dana asumirá un gran desafío actoral y vocal al dar vida al icónico personaje de Yuri. Y para lograrlo, la estrella se va a someter a una caracterización sumamente llamativa que va mucho de la imagen que suele presentar en sus conciertos como solista. Y es que el productor Alejandro Gou reveló las primeras imágenes de la cantante luciendo un blazer oversize azul, un body, guantes de vinipiel negros que van acompañados de una peluca corta y oscura con flequillo y un pronunciado crepé muy fiel a la moda de los 80s. Para Dana, pisar de nuevo un escenario teatral, bueno, representa un homenaje a sus raíces y un enorme compromiso artístico. La cantante ha recordado en ocasiones previas cómo el teatro musical pues fue una escuela gigantesca en su carrera, rememorando su época como Elfaba en Wicked, en la que enfrentó duras críticas e incluso acoso al principio de su elección, pero que finalmente la ayudó a empoderarse y a descubrir todo su potencial vocal. Así que enhorabuena por Dana, para que, bueno, pues seguramente va a ser un excelente papel en Mentiras All Star. Ya 4 minutos para que nos den justamente las 7:00 PM. Yo me despido, hacemos una pausa de 2 horas. Vienen los chicos de La Caminera, más que listos para dejarse escuchar a través del 89.9 FM. Pero yo regreso a las 9:00 PM para terminar con todo el chismecito que traigo, más notas y, por supuesto, mucho más recomendaciones. Soy Dulce Palomera, te dejo besitos de chocolate. A las 9 nos escuchamos en todas partes. 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
2: Durante las últimas semanas, miles de familias en Vallarta volvieron a sufrir la falta de agua en nuestro municipio. Pero detrás de cada reporte de falta de agua hay algo que las estadísticas no cuentan. Una familia resolviendo algo que debería estar garantizado. Así que hoy vamos a preguntar cómo vive una familia cuando el agua deja de llegar. ¿Cuánto tiempo sin agua?
3: Como 10 días, tenemos exactamente 11. Ya es ya es más común que no haya agua aquí a que haya agua. Porque
2: ¿el agua llega limpia a tu casa?
3: En ocasiones no, pero es normalmente que llega con un olor medio feo. Y pues se podría decir que muy poquita, y cuando llega sucia, pues sí, es un desperdicio de agua hasta que salga limpia. De por sí no hay, estarla tirando, pues no.
2: ¿Qué haces con el agua cuando llega sucia? ¿Con esa agua en qué la utilizas?
3: Pues regamos las plantas, pues a veces se la echamos a los carros así para que no se desperdicien. Porque ni la ropa no la podemos lavar. Sino...
2: ¿Tienes niños en casa que utilizan agua?
3: No tengo.
2: Normalmente, cuando se va el agua, ¿qué haces para mantener agua en tu casa?
3: Pues tengo botes grandes ya y tinaco por lo mismo, para prevenirnos de cuando no haya agua, que es muy común aquí.
2: Okay. ¿Qué le cambiarías a la ciudad para que tuviéramos agua?
3: Pues el presidente. Nada más que eso.
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0: ¿Recuerdas cuando tu perro corría como loco detrás de una pelota? Saltaba el sillón de un brinco y te recibía en la puerta con una energía que parecía no tener fin. Un día te das cuenta de que ya no corre tan rápido, que le cuesta trabajo subir las escaleras, que duerme más y come menos. Tu lomito está envejeciendo y así como él te acompañó toda la vida, ahora te toca a ti acompañarlo a él. Lo primero que hay que saber es que la vejez no es una enfermedad. Es un estado fisiológico natural que atraviesan todos los seres vivos, incluidos nuestros compañeros de cuatro patas. Pero ojo, no a todos los perros les llega la vejez al mismo tiempo. Los de raza grande, como un pastor alemán o un labrador, se consideran adultos mayores a partir de los 6 o 7 años, porque celularmente se desgastan más rápido. En cambio, los de raza pequeña, como un chihuahua o un poodle, pueden no entrar en esta etapa sino después de los 10 años. Cuando tu perro envejece, los cambios no solo son de comportamiento, su cuerpo también se deteriora. Si no se cuida adecuadamente, puede desarrollar sarcopenia, que es la pérdida progresiva de masa muscular. Esto le provoca dolores crónicos, debilidad en las patas y dificultad para levantarse o mantenerse de pie. Y el problema va más allá de las piernas. El músculo no solo sirve para caminar, también produce sustancias llamadas mioquinas, que ayudan al metabolismo y facilitan la comunicación entre el cerebro y el hígado. Cuando el músculo se pierde, todo el organismo se resiente. Además, pueden aparecer padecimientos como insuficiencia renal crónica, artritis y hasta algo parecido a la demencia senil humana, que los veterinarios llaman síndrome de disfunción cognitiva canina. Sí, los perritos también pueden olvidar dónde está su plato o desorientarse en su propia casa. Ahora, la buena noticia. Hay mucho que puedes hacer para mejorar su calidad de vida. Llévalo al veterinario al menos cada 6 meses y pide que le hagan estudios de sangre, porque el diagnóstico temprano es clave para que cualquier tratamiento sea eficaz. Mantén al día su vacunación y desparasitación. Cambia sus croquetas por unas formuladas especialmente para perros maduros, con menos proteína. Límpiales los oídos y báñalo una vez al mes. Déjale juguetes para que se entretenga y mantenga la mente activa. Y sobre todo, no lo obligues a hacer cosas que ya se le dificultan. Tenle más paciencia. Sácalo a pasear periódicamente, pero a su ritmo. Y dale el cariño que siempre mereció. Tu perro te acompañó en tus peores días sin pedir explicaciones. Ahora que le toca a él caminar más lento, es tu turno de ajustar el paso. Estos bellos seres han sido nuestros compañeros durante mucho tiempo y merecen que aumentemos los cuidados en su comida, en su ejercicio, en sus visitas al médico y en cómo los tratamos. Porque un lomito viejito no necesita que le devuelvas la juventud, necesita que lo cuides con la misma lealtad que siempre te dio. Con información del doctor Marco Antonio de Paz Campos, director del Hospital de Pequeñas Especies de la FES Cuautitlán de la UNAM. Un guión de Leonardo Santiago con información del portal Ciencia UNAM. Les saluda Mónica Genis.
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0: estamos de regreso. Gracias por seguir con nosotros. Oigan, y todo el mundo está hablando de esta película. Tenemos que decirlo. Uh-huh. Nosotros hablamos justo con Nico en las recomendaciones de cine. Loco México Mágico, que ya está en cines. Y tenemos a uno de sus protagonistas. Él es una institución en el cine mexicano. Él es productor, es guionista, es director, es actor. Está con nosotros el maestro Silverio Palacio. Gracias por estar aquí.
1: No, gracias por invitarme, de verdad.
0: Por honrarnos con su presencia.
2: Qué gustazo conocerte, Silverio.
1: Hombre, gracias.
2: Qué padre tenerte aquí.
1: Gracias, pues aquí a la orden, ustedes dirán, estamos promocionando, por supuesto, Loco México Mágico, nuestra nueva película, que al parecer está teniendo éxito, está entrando en el gusto del espectador en general, y porque creo que es una propuesta bastante divertida, pero divertida inteligentemente.
0: Muy creativa.
1: Sí.
0: O sea, es una película dentro de otra película.
1: Así es una película dentro de otra película. Este loco extraordinario que es nuestro director Carlos Santos, se le ocurrió la idea de una historia en un pueblo de Alvarado, Veracruz, de la cual yo soy el presidente municipal, Benito se llama mi personaje, pues que para ascender a un mejor puesto político, pues podría hacer una película pues para ganarse adeptos, desde uh-huh. luego, ¿no? Y de paso ahí a lo mejor favorecer a su pueblo y por qué no lanzar al estrellato actoral a su hijo, ¿no? Al que quiere y no quiere perder, por cierto, ¿no?
2: Ay, wow. Y este hijo es Daniel Sosa. Yo no he tenido la oportunidad de ver.
1: Hijo es Alberto Gorgonio. Daniel Sosa
2: sí.
1: es el que recibe la encomienda de parte del presidente municipal de ser el director y productor de la película.
2: Porque okay,
1: Daniel okay. Sosa es un personaje maravilloso, encantador, que es el cineasta frustrado del pueblo, que en realidad se dedica a hacer videos institucionales, promocionales, del partido político, del candidato.

0: presentábamos todo el esquema de producción, que era cuasi el de la película. La tienen que ver porque es como una película independiente, pero ahí es, pues imagínense, filmar una película en un pueblo donde nadie tiene idea de lo que es hacer una película, ni cómo producir la película, cómo hacer efectos especiales, etcétera, etcétera, etcétera. O sea, una aventura extraordinaria.
1: Silver, tú eres de Colima.
0: Yo soy de Colima, tus órdenes.
1: Una ciudad también, de alguna manera, pequeña.
0: Sí.
1: De alguna manera, cuando haces este tipo de personajes, ¿excavas en tus recuerdos de tu lugar de origen?
0: Sí, sin duda uno...
1: En tradiciones, en forma, porque yo también soy de provincia y definitivamente me doy cuenta que son otros tiempos y transcurre de una manera diferente las horas, ¿no? Es un tema más como gozoso estar en provincia que la rapidez y la inmediatez de estar en una capital, de estar en una ciudad más grande.
0: Sí, desde luego. Allá, tú sabes, el sol se tarda un poquito más y luego te agobia con un poquito más de... de atención, o sea, se posa sobre ti y dice, hey, te voy a quemar un poquito, te voy a broncear, etcétera. O sea, el sol, la naturaleza tiene tiempo de convivir contigo y tú con la naturaleza. Aquí como vivimos de manera muy vertiginosa, pues no tenemos naturaleza con quien dialogar tan así, tan cercanamente. Y bueno, pues sí, uno nutre de eso, de su vida, de su experiencia vital, todos los personajes. Y, ¿por qué no? Siendo yo de una zona casi costera, Colima, que pues sí, tenemos costa, pues llego yo a Veracruz y siento a los veracruzanos como hermanos, ¿no? Porque están familiarizados con el coco, con el pescado, con la alegría, con las flores, en fin, con el calor, ¿no? Con la calidez humana, con lo familiar, porque lo esencial de esta película, entre otras cosas, es que también hay una retribución a esos valores familiares que necesitamos recobrar, no solo como familia en sí, como célula de la sociedad, sino como sociedad en misma, como familia mundial, por decirlo así.
1: Claro. Oye, ¿por qué crees que está haciendo o esté generando tanta expectativa? ¿Le está yendo también ya en cines? O sea, ¿qué elementos tiene o qué podemos encontrar en esta película?
0: Fíjate, es una película, y lo reitero siempre que lo... No es un eslogan, sí es una película diferente. Primero porque por primera vez, valga la redundancia, nos trata a nosotros los mexicanos, no como en ese rol en el que acostumbramos a vernos en las películas mexicanas de víctimas de todo, de la delincuencia, de la corrupción, etcétera. Aquí trata de destacar el empuje, el espíritu, eso por lo que dice, alguna vez dijo Alfonso Reyes, hablará a mi espíritu, ¿no? Uh-huh. Trata de reivindicar los valores que sustancian la raza mexicana, y uno de ellos, fundamental, es que somos esencialmente una raza feliz. La película trata de la felicidad, en el fondo, desde lo superficial hasta lo más profundo. Algo que necesitamos rescatar en estos tiempos, porque de verdad ya huelen muchos mal, muchas cosas huelen mal, y necesitamos empezar a hacer una purga, una limpieza, y rescatar eso que nos une como seres humanos.
1: ¡Ay, qué bonito!
2: En un proyecto así, cuando tienes un argumento con subtextos y tan estructurado, tan bien pensado, ¿cómo es el trabajo de interpretar? O sea, ¿esta interpretación la extraes del texto o te pones de acuerdo con el director y el director te dice, esto es así por esto? O sea, ¿qué tanto se puede jugar al interpretar personajes de una visión de un director que la tiene tan clara? Palabras limpias.
0: Mira, es que es muy curioso que lo preguntes, y te lo agradezco mucho, porque uno pensaría que está exclusivamente en el texto estos valores de los que le hablo, y no. La película tiene diálogos muy comunes, muy sencillos, hasta vulgares. Sucede en Alvarado, Veracruz, el lugar donde la altisonancia es, no sé cómo
1: decirlo. Sí,
0: exacto, es vida, ¿no? Entonces, y es común. Entonces, la película sucede en un lenguaje cotidiano, las situaciones son muy cotidianas. Vas a identificar al presidente municipal corrupto, al hijo que aspira a ser actor y estrella de cine, a la gente que no sabe cómo hacer cine, pero dijo, pues yo le entro, ¿no? No sé, en fin, lo que le da profundidad es un poco el que nosotros sí nos sumimos, nos metemos como personajes, todos los actores, todos los intérpretes, en los deseos y los anhelos profundos de lo que los personajes tienen. Y entre ellos uno fundamental, y es que todos aspiramos a vivir una vida digna de ser contada, ¿no? Y entonces así poder hacer una película donde nosotros, en la vida o nuestra vida, seamos protagonistas de nuestra propia existencia.
2: Por wow. Oye, qué bonito. Y hablando de la existencia, tú has existido en cintas importantísimas para la historia de este, sí. de este país, como pues, y tu mamá también, que te lo decía yo, que es una de mis películas, o si no, mi película favorita de la historia, que tu personaje me parece espectacular en Matando Cabos, has trabajado con los mejores. O sea, tú ya perteneces al Archivo Nacional de

0: cinematografía en la historia de este país. ¿Qué significa para ti ser parte de, pues, de esto, justo de la historia del cine?
1: Pues diga, yo no sé si he hecho lo suficiente, te agradezco mucho esa mención, esa opinión tuya, pero yo quisiera siempre poder participar en películas de cierta utilidad, ¿no? Rescatar desde luego los valores artísticos, la estética visual, auditiva, etcétera, porque el cine es un arte audiovisual, pero también ese valor extraordinario del cine es que te permite comunicarte entraña con entraña, ¿no? Entonces, si quisiera yo poder ser partícipe del cine de utilidad para beneficio humano, ¿no? Amén del que te entretiene, por supuesto, del que te divierte, del que te despeja un poco la mente, pero no tanto, porque creo que ya no es de tanta utilidad, del que te distrae demasiado de lo esencial, ¿no?
2: ¿Estuviste en el infierno?
1: Yo creo que voy a caer ahí tarde o temprano.
2: No, todos.
1: Sí, todos. Sí. Bueno, ahí nos vemos.
2: Sí, estuve en el infierno. ¿Qué vamos a caber? Nos acomodamos. No, me acuerdo de esa película, era muy densa.
1: Muy densa.
2: O sea, pero finalmente sí te llevaba a entender o a concebir de pronto cómo se hacen, pues, ciertas políticas en nuestro país.
1: Sí, pero
2: ese también es un aporte.
1: Desde luego es un aporte. Yo creo que concientizarnos sobre eso, pero no quedarnos ahí, no estandarizarnos, creo que sería saludable, porque eso de hacer un cine que parece que reivindica el hecho que somos una raza ineludiblemente, inevitablemente desgraciada, uh-huh, o sea, con un futuro desafortunado porque somos corruptos, somos violentos, somos narcos, etcétera, etcétera, no, creo que tenemos otros valores. Y entre otras cosas, por ejemplo, sabemos enfrentar la adversidad de distintas maneras. Tanto así que se nos reconoce en el mundo que la adversidad inevitable, como la muerte, convivimos con ella.
2: Cierto.
0: ¿Y es de este tipo de historias que te gustaría ver más en el cine?
1: Pues yo creo que se ha vuelto necesario. O sea, en la actualidad estamos cultivando, estamos desarrollando una cultura sobre la muerte, así que estamos a punto de una tercera guerra mundial y parece que estamos a la expectativa si va a suceder o no, en lugar de decir, hey, no caminemos por ahí, ¿no?
3: Claro.
1: ¿Por qué no empezamos a fraternizar? La verdad es que se siente bonito, y no solo eso, es trascendente.
3: Sí.
1: Porque al final de cuentas nosotros somos seres humanos con una finitud, es decir, vamos a terminar, nos vamos a morir, y si queremos trascender, la única forma que suceda es que nos recuerden en un futuro.
2: Claro.
1: Y para que nos recuerden en un futuro, la gente tiene que subsistir, ¿cierto?
2: Cierto.
1: O sea, la única, y hacer cine, por ejemplo, es una heredad, es una herencia. Si queremos que nos recuerden como una raza proclive a la felicidad, tenemos que hacer cine cuyo tema y tesis fundamental sea la felicidad y la dicha de vivir, ¿no?
2: Y a veces hay personajes densos, hay temas, ¿no? Que parecen una tragicomedia, que pueden llegar a ser complejos, ¿no? Uh-huh. ¿Tienes alguna especie de, no sé si ritual, entrenamiento, cada vez que terminas un proyecto como para, ay, como sanarte un poco de la energía que tuviste que manejar para ciertos temas o no lo
1: sí,
2: haces?
1: Sí, tengo, bueno, no es un ritual, en realidad es como una mala costumbre, voy y me peleo con mi mujer, con mis hijos, así. Es lo que me deshago del personaje, ¿no? Porque claro, dicen, claro, ¿y este hombre quién es? Raro.
3: No, es el personaje.
1: Es el peyón.
2: Es tu papá, hijo.
1: Es tu papá, una locura. No, pues vivir, o sea, yo sí soy enemigo, y perdón por los colegas a quien se sientan, yo sí soy un enemigo de pasar de una alfombra roja a otra. Uh-huh. Yo creo que hay que pasar por una alfombra roja y luego hay que construir o ganarse el derecho de la siguiente. ¿Cómo? Viviendo, porque así sustancias el siguiente personaje. Hay que convivir, hay que relacionarte, hay que volver a aprender a mirar a los ojos a la gente, a volver a dialogar. Hoy que hemos empobrecido tanto el lenguaje porque todo es a través virtual, y virtual requiere un vocabulario limitado, ¿no? Pero hablar con la otra persona y renovar el lenguaje, por ejemplo, implica tener cierta astucia mental, cierta agilidad inteligente, pues, sí. Y incluso abrir el corazón de otra manera. Es decir, si yo le decía a mi mujer y a mis hijos en pandemia, a ver, ahora nos vamos a ver todos los días, y normalmente nos peleamos, pero nos veíamos, no sé, dos, tres veces a la semana, ¿verdad? Ahora nos vamos a ver todos los días y todo el día. Vamos a tener que renovar las formas de pelearnos o nos vamos a acabar.
0: Claro, nos vamos a aburrir, ¿no?
1: Nos vamos a aburrir, entonces vamos, mira, claro, si tú me bofeteas con la izquierda,
0: ahora con la derecha,
1: mi amor,
0: una nalgadita ahí en la espinilla.
1: Exacto,
0: van probando bloqueos.
1: Volteemos la cámara. Exacto. Yo creo que eso, esa dinámica de estar modificando, uno evoluciona solo en la medida en que dispone a cambiar las cosas cotidianamente, ¿no? Sin perder el rumbo, simplemente.
0: Sí. Oye, y tú siendo una voz también autorizada, ¿cómo ves actualmente el cine nacional? O sea, ¿dónde está? ¿Cómo estamos? ¿Bien? ¿Mal?
1: Yo creo que necesita rejuvenecerse. Rejuvenecerse porque empezó a ser viejo en un sentido. Me van a criticar mis colegas y mis compañeros, porque insisto, creo que estamos construyendo y reincidiendo en la idea de que los únicos personajes que vale la pena contar en el cine mexicano son las víctimas o los delincuentes. Hace años en la cinematografía mexicana que no existen héroes. Díganme uno, un héroe. Un héroe de la cinematografía actual. O sea, que se haya establecido como tal.
2: O sea, no como el santo, como
1: Los 60, 70 fue el último héroe. Y fíjense, en los 60, 70 fue el último héroe de las. ¿Qué son los héroes en la cultura social? Aquel poseedor de todas las virtudes de una sociedad, ¿no? Por eso los norteamericanos hacen, reivindican año con año Batman 1, Superman 2, 24, la Mujer Maravilla, ¿no? Y cuando están en una crisis definitivamente así de identidad, los juntan a todos en una película y sale. No sé si han visto eso.
2: Eso
1: no,
2: claro.
1: Claro, porque hay que reivindicar su supremacía frente al mundo. Somos superpoderosos. No tarden en hacer ahorita otra película de un montón de, ¿no? Claro. O de un Rambo 94, porque pasa más ahora que viven tiempos bélicos. Y aquí no tenemos uno desde el siglo pasado. ¿Por qué? Porque no hay.
2: Bueno, en Contraataque ocurrió un poco, ¿no?
1: ¿Cuál? ¿Cuál el personaje de...?
2: Pues que veíamos ya al ejército como... Pues sí, como héroes.
1: Pues sí, salvo que la gente necesita una identidad muy específica. O sea, verle la cara, ¿no? A una... No sé si me...
0: Superman, ¿no? Aquiles.
1: Exacto. Ahora, por ejemplo... la versión de Odiseo, Aquiles... son personajes que tratan de reivindicar, por ejemplo, los valores bélicos, la fortaleza esa, ¿no? Cuando son personajes que evolucionados no estaban tanto como los creemos.
0: Oye, ¿y ahí crees que valdría la pena recuperar personajes mexicanos históricos, crear nuevos personajes, volver a ver,
1: ¿no? Para eso están los escritores, para eso están que también estamos, el cine tiene que volver a la literatura, por ejemplo, que hay literatura de héroes y de personajes que tienen todas las virtudes de la mexicanidad, y cuando hablo de mexicanidad no hablo de un nacionalismo per se ese que luego es fácil de desbaratar porque no tiene la esencia, sino nada más es como el disfraz. No, creo que tenemos muchas virtudes. Esta película, para volver al loco México mágico, tienen esencia eso, por ejemplo, hacen de un pueblo un héroe porque logra hacer su película, su propia película.
2: ¡Ay, qué locura! Se antoja muchísimo. Loco México Mágico ya está en cines, hay que ir a verla. Y si nos permites, Silverio, vamos a escuchar una rolita y regresamos porque tenemos una dinámica para ti.
1: Bueno, muchas gracias.
2: Venga.

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las curiosidades de tus artistas favoritos. El verdadero nombre de la cantante y compositora estadounidense Chapel Roan es Kaylee Rose Amstutz. Y el maquillaje blanco que usa en el rostro es una respuesta a la gente de su pueblo natal, quienes solían llamar payasos a las personas que vestían de forma diferente.

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3: Más de 2.400 personas participaron en una estrategia para promover una crianza respetuosa y prevenir las violencias dentro de las familias y comunidades del estado. 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La segunda generación de esta estrategia benefició directamente a 2.479 personas con la participación de 14 dependencias estatales y 92 municipios. Como parte del programa, se capacitó a personas servidoras públicas para que posteriormente puedan llevar esta metodología a madres, padres, personas cuidadoras, niñas, niños y adolescentes. 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
6: ¿Cómo crees?
7: Es que la lluvia estuvo fuerte aquí en la capital mexicana y también en Guadalajara, porque de hecho también el partido de las Chivas, que ahorita vamos a platicar,
6: se demoró 2 horas y media, ¿verdad?
7: ¿Qué? Oigan, pero la tecnología que tiene el estadio Akron para drenar el agua impresionante. Es impresionante,
6: sí.
7: De primer mundo.
6: Hay imágenes, de hecho vi imágenes de justamente cómo lo hacían. Tiene corcho, nos está diciendo la productora Karen Casillas, y eso hace que el agua se vaya, ¿sí?, mucho más. Ajá, y le quitaron el corcho, wow, y ya salió.
8: Órale, con un zapato.
7: Sí, pero realmente las imágenes.
6: Ese hack lo vieron en TikTok.
8: Wow, ¿no? Eso está bueno, sí, pues como está de bueno. Piscina inflable. Sí. Muy bien pensado.
7: Y quedó como nueva la cancha.
6: Oye, qué bien juegan las Chivas.
7: Están sorprendiendo, pero a ver, primero quiero que platiquemos acerca del conjunto de León que le gana a Rayados, pero a ver, más allá del partido, los dos van a tener actividad en la Leagues Cup, pero ¿qué creen que le pasó a Rayados de Monterrey?
6: ¿Qué le pasó? ¿Qué?
7: No pudieron volar ayer. ¿Qué? Se quedaron en el aeropuerto vestidos y alborotados.
6: Por la lluvia, igual por
7: el avión iban a viajar en un vuelo charter, un vuelo privado. Ajá. Y tuvo una falla mecánica.
6: ¡Oye!
7: Lo bueno es que se dieron cuenta antes de que el equipo partiera del Aeropuerto Internacional de Monterrey. Uh-huh. El equipo se regresa al Barrial, que es donde concentran. Ajá. Y ahí tienen que dormir, y hoy por la mañana ya se fueron a Chicago.
6: ¡Ay, híjole! ¡Qué frena!
8: Vamos, muchachos, vamos, muchachos.
7: Pero imagínense, pues tremendo susto.
6: Sí, imagínate. Oye,
7: no, pero ya arreglaron todo y ya el equipo ya está en Chicago. En estos momentos ya están en la ciudad de... Pues miren, de los vientos, ¿no?
6: Sí, la ciudad de los vientos.
8: ¿Es Chicago o Pachuca también?
6: También,
8: puede ser.
6: Sí. De los aires.
7: Claro. ¿Qué diferencia hay entre Chicago y Pachuca? Si pues yo los veo igualitos.
6: Igual.
8: Bueno, que en Pachuca el paste, ahorita la deep dish, ¿no?
6: Claro,
8: que están seguramente ya disfrutando.
6: Pero
8: los
6: lo hacen con la misma masa.
8: Chicago. Eso sí.
6: Sí. Los pastes y la pizza de Chicago.
8: Y hay hawaiana de los dos, fíjate.
6: También, que no me gusta, ni la de Chicago ni la de Pachuca.
8: Ni el paste hawaiano, ¿eh?
6: No.
7: Oigan, y ya que estamos hablando acerca de los equipos regios, Tigres, que ahora ya de la mano del Rey Midas.
6: De Bucetich.
7: Ya, ahora sí, mostrando que los Tigres pueden sacar los resultados. Le ganan 2-0 al Atlante.
6: Del
7: Pero,
6: Piojo.
7: A ver, el equipo del Piojo tuvo la oportunidad de haber sido sí, a la delantera
6: fallaron
7: del
6: un penal.
7: Y fallan un penal.
6: Sopas. Es que no puedes perdonar, y menos contra equipos como los Tigres. Ahí sí tienes la oportunidad de meter un penal. Justamente, y más, claro. Y más de visitante, porque aparte era minuto por ahí del 60, sí. 70, y tenían la oportunidad de meter, anotar este penal y echarse para atrás 20 minutos para guardar el marcador, y al final pues no lo lograron.
7: Y que ya de ahí llegó Eduardo Aguirre, que no había sido tan querido el Búfalo justamente por la afición de Tigres, pero les da el 1-0, y finalmente llega Bruno Neta para poner el definitivo 2-0, con lo que se quedan con la primera victoria dentro de esta apertura 2026. Sorprendente de Tigres hasta la fecha número 5. Pero ya tienen a Víctor Manuel Bucetich al mando momentáneamente, porque él es vicepresidente deportivo.
6: Pero está justo haciendo de todo, ¿no? Hay el buce de vicepresidente deportivo, ya de entrenador, mi Fran.
7: Me encanta porque ahora Tigres, típica empresa mexicana. Que entras con un puesto, pero haces de todo.
6: Pues sí, así somos en las oficinas aquí en nuestro país, la verdad. Sí, la
8: qué bueno que vino,
6: sí nos manejamos. Sí.
8: Ayúdeme a prender el carbón, sí, por favor.
6: ¿Sabes qué? Necesitamos
7: para
6: unas,
7: la carnita asada.
6: Necesitamos unas copias, don Buse. Y ahí lo ves.
8: Manda
6: en las copiadoras. Sí.
7: Oigan, y en las Águilas del América, que no está Tania el día de hoy. Las Águilas de Tania.
6: Las Águilas que vayan y
7: eso. No, sí, oye, no. Pero sí. Es que ahorita, mira, líderes de esta apertura 2026. Ah, sí, 13 puntos. Pero a ver, si hay que decir. FC Juárez le estaba complicando el panorama al América, y Juárez, que sigue de sotanero, 0 puntos en lo que va de este torneo.
6: Sopas.
7: Y le anota un gol que lo anulan. Posteriormente le anota otro al 33. Óscar Estupiñán, se van a la delantera, pero llegó la bomba. Henry Martín para anotar al 38,
6: ¿verdad?
7: Y después el doblete al 55 más o menos vía penal. Y llegó a 100 goles con el América.
6: Oye, y además muy criticado últimamente Henry Martín. Y ahí sigue metiendo goles, a pesar de que mucha gente y mucho aficionado del América ya no lo querían en el equipo.
7: No, ya lo estaban ahí sacando, pero ¿qué creen? A mí me encanta traerles también el chismecito, lo que
6: échale.
7: ¿Qué creen que pasó con el América?
6: ¿Qué pasó?
7: Termina el partido, duermen en Juárez, y al otro día que agarran su maletita y tal cual como cualquier persona en la frontera, cruzaron caminando a Estados Unidos. Cruzaron caminando, ahí los vimos justamente en la frontera, la afición y toda la gente que diario pues hace este cruce para ir quizás algunos a trabajar, algunos más de compras, porque también eso se da muchísimo.
6: Sí.
7: Pues se encontró a los jugadores de la América, estaban ahí incrédulos porque estaban en filita, con su mochilita, con su maletita, haciendo la fila tal cual como mortales.
6: Mira,
7: como debe de.
6: Qué bueno, para que no se le suba luego a los futbolistas.
7: Pero a mí se me hace que después de eso se fueron, pero de shopping, porque por ahí vi unas imágenes en redes sociales, y por ahí los vi que andaban de compras.
6: Eso,
7: se fueron a Los Ángeles.
6: No,
7: nos traigan algo, que nos traigan algo, ya que andan por allá, ¿no?
6: Sí, algún alguito, un recuerdito, algo para
7: Bueno,
6: acá,
7: pero ahorita vamos a platicar porque el América está en Estados Unidos. Y justamente, hablando de otro equipo que también ya se encuentra en territorio estadounidense, es Toluca, que le gana 2-1 al Querétaro, y Federico Viñas fue el héroe de este partido porque fue quien anota el gol del gane. Y las Chivas, lo que decías, Chivas sorprendiendo realmente, ahora
6: juega.
7: Ya sin la hormiga González, ¿eh?
6: Oye, pero Marín respondiendo y haciendo ahí un par de goles.
7: Doblete.
6: Muy bien las Chivas, perdóname, Fran.
8: Oye, justamente hablando de la hormiga, ¿qué va a pasar con la hormiga?
6: Pues ya se fue a Grecia, al Olympiacos.
8: Ya está allá.
6: Ya se fue a Grecia, mi Fran. Sí. Al Olympiacos, que es el equipo más importante de la liga griega.
7: Así es, y además les traigo el dato de cuánto costó y todo. ¿Ya quieren saberlo? Se los adelanto.
6: Por favor.
7: A ver, la hormiga González se fue justamente al Olympiacos con un costo de 12 millones de euros.
6: Caray.
7: Es lo que
6: se
7: dice.
6: Euros.
7: Y nada más fue el 80% de su carta. El 20% se la quedaron las Chivas.
6: Órale.
7: Para una posible venta, ellos todavía tengan dinero.
6: Oye, pero fue una transacción difícil, ¿eh?
7: Claro.
6: Porque habían empezado ofreciendo 5, luego le subieron a 7, luego veían que, a ver, que dónde sacamos
7: fueron
6: más
7: de
6: lana.
7: Hecho, 3. La primera la desecharon así.
6: Sí,
7: les llegó a
6: Verde
7: Valle y dijeron,
6: Fran, vale,
7: mi niño
6: 3 millones.
7: No cuesta.
8: Oye,
7: eso.
8: Oye, gracias, pues que me llame de allá de Grecia, ¿eh?
6: ¿Sí dirías?
8: Pues no sé nada de allá, pero han de alburear igual.
6: El yogurt está delicioso.
8: Ah, órale.
7: Miren, les traigo una frase, justamente ahorita que dices que cómo hablarán allá en Grecia, porque ya estaba empezando a causar un poco de polémica, porque la afición de Grecia le empezó a decir, a ver si lo pronuncio bien, pero es Kauliaris a la hormiga. ¿Y saben qué significa si lo traduces tal cual al español?
6: Calzón chino, cachondo, a la hormiga.
7: Cachondo.
6: Cachondo. Ah,
7: cachondo. Cachondo. Pero para ellos no significa eso. Para ellos significa que es un muy buen jugador, que tiene agresividad y alto nivel de energía.
8: Ah, entonces se alburean, ya me queda clarísimo. Sí,
7: entonces yo cuando lo leí dije, oigan, más llevaditos.
8: Oye, cachondo. Muchachos.
7: Tranquis, acaban de llegar.
8: Cachondo, cachondo. No, sí son llevados los griegos, ¿eh? Un saludo hasta allá.
7: Pero 5 goles por 2 le ganan justamente a Xolos. Y continuamos con los partidos, porque aquí la polémica en la jornada número 5 estuvo a lo que da. Y ahora nos vamos a Puebla, mi pueblita, la franja.
6: Oye, que le dio la vuelta 2 veces al marcador y fue un partidazo, el mejor partido de esta jornada.
7: Sorprendentemente.
6: ¿Quién lo hubiera dicho, Fran?
8: Un Puebla
6: contra Santos, tú hubieras dicho, ay, qué ganas de ver ese partido. Pues, y de repente, pum, juegazo.
8: Solo que fuera muy creyente, la verdad. O sea, Puebla-Santos, pues sí.
7: Pero esperen, más allá del 3-2 y de que el Puebla está sorprendiendo de la mano justamente de Gerardo Espinosa, la polémica viene por el presidente de Santos.
6: ¿Qué pasó?
7: Que le sacaron un video.
6: Alejo Irarragorri.
7: Ándale, ese mero. Pues le sacaron un video que se está haciendo muy viral en redes sociales, donde está cantando la canción esa de color.
6: Es que le pregunta
7: esperanza
6: a la gente que está allá en el evento, les dice, oigan, a ver, ¿cuál es el color de la esperanza? El color verde es, también es el color de Santos Laguna, del
8: claro
6: equipo. Entonces la gente, verde, verde.
8: O el blanco, así, ¿no? El, si acaso.
6: Claro, es el, o el blanco también. El color de la esperanza y empieza, color esperanza, nana, la canción. Se avienta la canción ahí de
7: Nuevo
6: Torres.
7: ¿En serio? Pero ¿sabes qué?
6: Estuvo bien incómodo.
7: Y es que toda la gente se voltea a ver así como de... ¿Qué hago? Le aplaudo, lo volteo a ver.
6: Sí.
7: Pero no quedó ahí, porque el Puebla se burla de él poniendo esta canción cuando le ganan a Santos. Y ya sacaron un comunicado de prensa pidiendo disculpas.
6: Es verdad.
7: Diciendo que se habían pasado de lanza, que todo su respeto, que no lo debieron hacer.
6: Que aguanten vara. No sea como el S. Pérez, que no aguanta vara. Hay que aguantar vara, dar, repartir.
8: Están dando la cara, o sea.
6: También.
8: O sea, también es de sabios. Oye, justamente, pues con toda la pasión del balompié, me dicen que sí, tenemos tiempo para una jugada.
6: Ah, ok, una jugada punterazo, más.
8: Un ¿Qué titular tienes por ahí, mi querida Mont Gómez, antes de mandar a
7: pues
8: música?
7: Pues justamente que el Olympiacos no nada más podría sumar a un mexicano, sino a 2. ¿Qué? Edson Álvarez está a nada de firmar con el Olympiacos y convertirse en el segundo mexicano en este torneo, porque sería el cuarto, de hecho, ya justamente Neri jugó ahí.
6: Claro.
7: Y también estuvo justamente Alan Pulido. Así que miren, Edson Álvarez podría ser compañero de la hormiga.
8: Uf, pues nuestros saludos y respetos hasta allá, hasta Grecia, donde también se escucha la caminera. Mont, si nos queremos enterar bien, bien de este y más temas que tienen que ver con el fútbol, ¿dónde podemos hacerlo?
7: Pues en mis redes sociales, @mont_gomez14. Ahí estamos en contacto y esta semana tenemos cuartos de final de la Leagues Cup. ¡Ay!
6: Perfecto, mi querida Mont, muchas gracias por toda esta información y te vemos pronto aquí en la caminera.
7: Claro,
6: con esta sección que disfrutamos muchísimo, hablar de deportes contigo. Y mientras tanto, mi querido Fran, ¿te parece si nos vamos a música? Es una estación de música y pues vamos a escuchar esto de alguien que nos va a cantar algo bien bonito.
8: Órale, qué privilegio.
6: Ahí está.
8: Qué gozado.

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0: Así es lunes. Y usted sabe lo que eso significa. Está con nosotros Nico. Bienvenido, Nico. Vamos a hablar de la jornada 5 la hormiga Gorgona.
1: Perdón, me perdí aquí.
2: Acá es más el séptimo arte.
0: Ya, pero es que creo que va a haber fútbol.
2: No sé.
0: Ah, sí.
1: Va a haber fútbol. Hay noticia de fútbol.
2: Ah, es que sí nos estás tirando ya un alguito aquí a Tania, que no está, pero a mí ya nos tocó un dulcecito.
1: Qué mal que la noticia. Este es para Fer y para Tania.
2: Y ya no viene Tania.
1: Ya, no lo voy a contar.
2: No, guárdatela para la próxima semana. No, cuéntanos. No,
0: bueno, que a lo mejor ahorita nos está escuchando.
2: Por supuesto,
0: puede
2: saludos.
0: Puede ser. Si estás ahorita en camino, Tania, este dato te interesa.
2: A ver, cuéntanos, Nico, ¿qué nos traes?
1: Primero vamos a empezar por unas recomendaciones, porque en el cine ya acaba de estrenarse la nueva y sexta parte de esta saga llamada Insidious o... hasta que llega el demonio, más o menos. Ya es la sexta película.
2: Creo que nunca ni siquiera la había escuchado hablar de Insidious. O sea, nunca, jamás, hasta ahorita que vi que leí lo que traías.
0: Hasta ahorita que son seis.
2: Dije, Insidious 6, órale. Sí, órale. Y están entre nosotros, pues no tanto, porque no los he visto.
1: Pues sí están entre nosotros, porque ya, o sea, después de 6 películas ya la siguen exprimiendo. Ya es como el Rápido y Furiosos de las películas del terror, que las primeras estuvieron muy buenas. Ya esta sexta empieza a coger un poquito.
2: Agarrar.
1: A coger. Pues esta película habla sobre esta nueva.
0: a renguear, ¿no?
2: ¿Verdad? Así como a titubear.
1: Claro. Bueno, le da cosa. Esta película habla sobre una nueva familia que se enfrenta a este más allá, que tiene una conexión con los muertos y con estos demonios. Y ahora intentan, a través de un culto, intentan meterse en la vida de una señora, una madre de casa, que es la conexión para volver a traer a la vida a uno de los mayores demonios de todas las...
0: Entonces el hilo conductor de las películas no son tanto los personajes vivos, sino realmente los demonios.
1: Porque justamente esta película deja cimentada como todo otra vez, como vuelven a retomar como demonios, fantasmas, personajes que aparecieron en las películas pasadas, que si eres fan es un buen gesto, pero para mí como que ya lo quieren hacer a lo medio Marvel, de que va a haber otra séptima, octava película donde vayan a estar todos los demonios
0: y vamos a matar.
1: Sí, o sea, yo creo que va para esto la saga, porque esta película, la verdad, yo entré con expectativas porque para mí era como de esas películas de terror que todavía seguía valiendo la pena verlas, pero esta sí se fue un poquito para abajo.
0: Y entonces no te gustó. Para fans de la marca, de la franquicia.
1: Para fans...
0: Tampoco.
1: Es que...
0: O sea, soy fan de Insidious. ¿Qué voy a opinar tal vez ahí de las 6?
1: Que ya es demasiado.
2: Les tiraron bastante ya la liga.
1: Es que cerró muy bien la pasada de saga con los Lambert, que era la familia principal, con Patrick Wilson, que era pues el que invocaba a los demonios y todo. Este ya se siente como que otra vez están queriendo hacer lo mismo, que otra vez ya no se les ocurre nada.
2: El maldito dinero.
1: Y como las películas de terror están haciendo bastante dinero este año, yo creo que dijeron es el momento de sacarla. Y vámonos. Pero malita la película.
2: Y de palomitas, ¿cuántos le pondrías, mi Nico? Del 1 al 5.
1: Del 1 al 5 le voy a poner 1.5.
2: Órale. Yo creo que ha sido de las peores calificaciones que has dado en tu sección.
1: Sí, es que yo iba con expectativas.
2: Claro, tú eres Insidious fan.
1: Existe entre mí, ¿sabes?
2: Claro.
0: Bueno, pues si usted es fan recalcitrante de Insidious, la verdad es que aún así no se la puede perder, porque, pues bueno, todos estos guiños que ya nos platicabas y que además regresan personajes entrañables que yo, que soy obsesivo, sí me gustaría saber qué pasó.
1: Sí, o sea, es una buena continuación, pero a ver hacia dónde va.
2: Hablando de hacia dónde va, ¿qué onda con la captura? Yo ya la vi, me gustó, Fran.
1: Es un
2: Nico.
1: Peliculón. Está buena. De Chava Cartas, este director que nos trajo ya Contraataque, Mis Reyes contra Godínez. Una filmografía medio curiosa, pero que ahora
2: porque no tienes mucho que ver. Mis Reyes contra Godínez, Contraataque, que un poquito podría ser por las escenas de acción con la captura.
0: Es que creo que se ha perfilado a la acción desde que estuve involucrado en Rosario Tijeras.
2: Claro.
0: Y me imagino que ahí, ojalá podemos platicar con él próximamente, pero yo creo que ahí se dio cuenta de que le sale bien.
2: Sí le sale bien, la verdad es que sí le sale bien.
1: Porque justamente venía de estas comedias típicas como Sobreviviendo a mis 15 y ahora con Contraataque creo que dijo, hey, creo que sí me la puedo armar. Y con esta nueva película con Alfonso Herrera como protagonista, creo que es una muy buena propuesta para el cine de acción, porque México no tenía buen cine de acción, no, ni siquiera tenía, y este año hemos tenido bastantes buenas.
0: Y sí veo a Poncho Herrera como héroe de acción, ¿eh?
2: Y la verdad es que lo hace bien, muy bien.
0: Y además el bigote, como que digo, por ahí, Poncho, por favor. Y lo favor, Poncho.
2: Y lo que pasa es que no sigue a los demás.
0: Haz más acción.
2: No sigue a los demás.
1: Claro, es un rebelde.
0: Sí. Bueno, eso ya lo trae desde.
2: Sí, desde ya, de años. Sí,
1: claro. Y pues esta película también es acerca sobre la captura de uno de los criminales más famosos, más buscados alrededor de todo el mundo. Que justamente luego de que se escapó de la cárcel, lo encuentran en una carretera en Chihuahua, justamente el personaje de Alfonso Herrera. Y ahora él tiene que decidir si va a sucumbir ante la presión, ante las amenazas, ante el dinero, o va a seguir como el policía honesto y guapo que es.
2: Wow. Sí, está bueno, está bueno.
0: Sí, de esas. Más de esas,
1: Alfonso. Y pues esta película creo que también viene como a refrescar un poquito como el género de película de acción mexicana, porque no es como Contraataque o Venganza de Omar Chaparro, que solo es guamazos y disparos y
0: bueno,
1: todo.
0: Bueno, buenos guamazos también.
1: Sí, buenos, pero esta es como más mexicana, como algo que sí puedo ver y disfrutar y decir, este es mi México.
2: De acuerdo, yo cuando salió anunciada pensé que iba a ser como una serie de varios capítulos, era como la impresión. La puse y dije, ah, no, sí, es película, fíjate. Ya va, me quedan 20 minutos, cabrón.
0: Tú ya te hacías toda la semana
2: dije,
0: viendo.
2: No, ya que a gusto. Ahorita que estoy solo en mi casa.
0: Deja pido unos pañales para adultos.
2: Chavo, no hay chance de que te grabes ahorita un capítulo más.
0: Ya la dos, chava.
2: No manches.
1: Después de la hora y me dijiste de que no, está bien largo este capítulo.
2: Sí, oye, pero está bueno. Está largo, pues está bueno. Sí. Bueno, está bueno. La historia, además, pues es una historia que todos conocemos, ¿no? Que pues obviamente fue noticia en México y en todo el mundo. Y vale. Pues mucho la pena hablar de este tipo de héroes, claro, justamente.
1: Claro. Y que justamente también viene como en grandes interpretaciones. Yo creo que el que a mí, o sea, Alfonso Herrera, ya sabemos que es un actorazo, pero el que la hace
2: es un
1: de
2: maestro, ¿no?
1: Del que la hace del criminal. Este Kafsi, tiene un nombre bastante curioso, pero creo que se la voló.
2: El que interpreta a Joaquín Guzmán Loera. Sí, el Chapo.
1: Creo que varias veces ya ha sido interpretado en series de Netflix, pero esa es la primera interpretación que en verdad me aterra.
2: Lo
1: me
2: hace
1: miedo.
2: Espectacular.
1: Sí.
2: Sí, porque aparte no es muy expresivo, ¿no? Es como muy contenido y lo hace muy bien.
1: Y cuando amenaza y cuando te intenta sobornar y todo,
2: no utiliza como mucho diálogo, muchas palabras, pero dice cositas y esas ya te asustan. La verdad es que está muy buena. Es una película mexicana. Hay que recomendar cuando las películas mexicanas son buenas. Entonces, en este caso, creo que vale la pena mucho echarle el ojo a esta película, que por cierto ya es la película más vista del planeta Tierra en estos momentos. Considerada la número uno. Porque está en la plataforma de la N de Netflix y se está viendo alrededor de todo el planeta.
1: Y ya también se está estrenando en cines, yo creo que para que esté nominada para varias cosillas.
0: Qué bueno, porque pues justamente luego hasta da coraje que una, cuando te encuentras una buena película, no poderla experimentar en salas, y qué bueno que le estén apostando al gran formato.
1: Exactamente. Hay que, a esta película yo creo que a mí me encantó, yo creo que le voy a dar unas 4.5.
2: 4.5
1: de 5. Sí, me gustó.
0: Muy bien. Bastante,
1: y ahora pasemos a lo que Tania se sabe.
2: A ver, Tania, ahorita te mando este clip.
0: Claro.
2: Para que lo veas.
1: Pues justamente Amazon, que es una de las compañías que más está apostando y más está generando series y películas, ahora está apostando fuertemente por México. Ya lo hizo anteriormente apostando para pasar los partidos de Chivas a través de su plataforma. Y ahora ya compró los derechos para los próximos partidos. ¿Qué? Hasta el Mundial de 2030 de la selección mexicana
0: pase
1: a través de su plataforma.
2: ¿Ah, sí?
1: Exactamente.
2: Pero entonces ahora la selección mexicana va a ser transmitida a través de esta plataforma.
1: A través de Amazon.
2: O sea, además me imagino que de las televisoras Azteca, Televisa, y ahora va a haber una tercera opción para ver el fútbol.
1: Wow. Sí, si a ti no te gusta ninguno de los dos, que dices de que ya son demasiados anuncios, estoy hasta el gorro. Ahora en Amazon ya lo puedes ver. Órale. Con tu suscripción, todos los partidos en directo de la selección mexicana en los próximos 78 partidos, empezando con el partido ante Colombia.
2: Uy, muy bien, ahí está otra opción. ¿Cuál es bueno?
0: Yo leyendo el titular dije, no, pues van a ser una serie de la CL o algo así,
2: sí,
0: pero...
2: Sí, yo también pensé que era una serie justo de la selección en el Mundial.
0: Pero notición este, sí. O sea, y algunas interrogantes, ¿cómo, quién va a narrar o qué transmisión?
2: Bueno, pues
0: va
2: yo
0: a
2: me propongo ahí, mira, si, por si ejemplo, necesitan el casting, un narrador divertido. Dale, jalo.
1: El de los datos curiosos. Wow. Y yo creo que igual viene con porque Amazon suele hacer esto de que, por ejemplo, con Chivas empezó antes con sus documentales y ahora ya
2: sí
1: tiene. Entonces Apple también empezó con la MLS y ya le hizo 50 documentales a Messi.
2: Sí.
1: Ahora yo creo que también viene un detrás de cómo se vivió este mundial. O sea, yo creo que es el momento para que saquen este documental.
0: Claro, si ya están trabajando juntos, pues sí, se esperaría que tuviéramos ese tipo de cobertura de la selección nacional.
1: Exactamente.
2: Uy, muy bien, Nico. Wow. Pues, ¿a cuánto le pondrías esta noticia? ¿Cuántas palomas le pondrías a...?
1: Pues yo, no sé, o sea, unas 4.
2: 4 de 5.
1: Si eres futbolero y estás ahí viéndote la oficina, que de hecho ya están grabando la segunda temporada.
2: Sí, bien, bien.
1: Pues ya terminas de ver la oficina, te echas tu partido de México y ya otra vez a, no sé, ver The Boys o algo así.
0: Bien,
1: pues
0: está bueno, porque me imagino que hasta se van a quedar ahí guardados y quiero volver a ver el partido.
2: Claro, quiero volver a ver el gol de la hormiga.
1: Claro. Quiero volver a ver México contra Haití otra vez.
2: Sí, sí, qué
0: Haití, Bueno, Nico, muchísimas gracias por la información, por las recomendaciones. En redes sociales, ¿cómo te podemos seguir?
1: Ahí estoy como Nichinoso en todas las redes sociales.
0: Muy bien. Pues
2: vamos a música, mi Fran.
0: Órale, pues. ¿Qué canción?
2: Esta es la del Coque Muñiz, fíjate. ¿Serio? Divina tú.
0: Ay, no, tú.
2: No, tú más.
0: Ay, no, de verdad tú. Ay, no. Al grado que.
2: Bueno, ¿sabes qué? Nico.
0: Va. Órale. Nico, te queremos dedicar esta canción de nuestro queridísimo Coque Muñiz, que se llama Divina tú.
2: Ay, están escuchando La Caminera 3 de Exa 104.9.

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0: Las curiosidades de tus artistas favoritos. El nombre de la banda de Medellín, Colombia, Piso 21, tomó su nombre del lugar donde se reunían a componer sus primeras canciones. Una azotea que se encontraba en el piso 21.

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2: Mi querido Exalover, ya estamos de regreso a través de esta frecuencia naranja del 89.9 FM. Las 9:04, las 10 ya van a dar, no es cierto, todavía falta un ratito, pero vamos a estar juntos hasta las 10 de la noche. Déjame acompañarte, ser parte de tu recorrido. Probablemente ya vas rumbo a casita a descansar y tú muy bien, ¿eh? Qué padre. Que vayas, llegues a casa, descanses, mira, te descalces, es lo más rico, ¿no? Llegar, quitarse el calzado, estirar tus piececitos, hacerla así como mover los dedos, es una cosa maravillosa, ¿a poco no es cierto? Pero bueno, posterior a esto, un buen baño, tu cenita rica, un cafecito, algo light, y vámonos a dormir para cargar la pila y la energía para mañana continuar con un nuevo día. Pero por lo pronto, en este lapso, vamos acompañándonos de manera mutua para estar juntos hasta las 10 con música, chismecito e información. 322-131-9121 es el código exacto para que te pongas en contacto conmigo. Me platiques cómo vas, qué andas haciendo, por qué rumbo vas y cómo está el clima, porque hace rato aquí por Francisco Villa estaban unos relámpagos a todo lo que daban y un tronido así de rayos bien sabrosos, más no se ve agua, no sé si en algún otro punto de la ciudad de Puerto Vallarta ya esté lloviendo para pasar una noche bastante agradable. Si es así, qué bueno, y si no, estoy segurísima que al menos va a refrescar un poco nuestro bello puerto. Vamos a irnos con algo de música y al volver, por supuesto, toda la información que tengo para ti aquí a través de la estación naranja. Oigan, recuerden que próximamente estaremos ya obsequiando nuestro iPhone. Ay, yo lo quiero. No habrá manera de que me lo quede, producción. Sí, ¿no? Digo, estaría padre, pero bueno, no me lo puedo quedar. Así que este iPhone 17 Pro Max naranja va a ser para uno de ustedes. Las 9:06 y esto que viene acá, ¿de quién es DJ? Dímelo. De Miley Cyrus. Sí, nos vamos con Miley Cyrus. Esto es... No, tampoco, sigue el líder. No, tenemos por acá ahora sí a Miley Cyrus, ¿no? A Marshmallow, Holy Water. Quédate conmigo en todas partes. 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

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En su punto más alto de actividad grupal antes de su servicio militar, la banda de K-pop BTS llegó a representar aproximadamente el 3% del Producto Interno Bruto de Corea del Sur debido al turismo y la venta de mercancía.

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0: 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Antes de la fama, Camila Cabello tenía cuentas de fans en redes sociales dedicadas a One Direction, en especial a Harry Styles y Niall Horan.

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2: Ya estamos de regreso, 9:21, 322-131-9121 es nuestro código exacto. Oigan, ya para muchos es la última semana de vacaciones, ya van a entrar al siguiente periodo escolar, uno nuevo, algunos felices porque van a estrenar útiles, otros tanto pues tendrán que, ahora sí que les toca la cuestión del reciclaje, lo que van dejando los hermanos, ay no, cómo son de ver a las mamás, ¿no? Que lo van a dar, ay, estos uniformes los voy a guardar para dárselos al que sigue. 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Nos vamos con música a las 9:24. ¿Qué dice por acá? El cielo, ¿a quién nos manda? A ver, díganme. El cielo te mandó para mí con las chicas de Hash. 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

las curiosidades de tus artistas favoritos. El nombre de la banda de rock ska Los Caligaris es inspirado por la leyenda del payaso Caligari, quien en medio de uno de sus actos empezó a morir víctima de un infarto.

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2: Oigan, pues condenan a 20 años de cárcel al hacker que casi le roba millones a Jungkook de BTS. Un tribunal de Seúl condenó a 20 años de prisión al líder de la red de hackers que intentó robar acciones de Jungkook de BTS, y te voy a contar todos los detalles del caso. Y es que, mis queridas ARMYs, este caso por fin llegó a su fin. Un tribunal de Seúl condenó a 20 años de prisión a este líder de red de hackers que intentó robarle acciones a este chamaco de BTS mientras el idol, cumplía su servicio militar. El responsable, identificado como Jeon, un ciudadano chino de 37 años, lideraba un grupo de hackers que operaba desde el extranjero, incluyendo Tailandia, entre agosto del 2023 y enero del 2025. La organización robaba información personal de coreanos

0: adinerados para cubrir cuentas telefónicas y bancarios a su nombre sin que las víctimas supieran. Poco después de que Jungkook comenzara su servicio militar en enero del 2024, los hackers usaron su identidad para intentar transferir 33.500 acciones de Hive, valuadas en aproximadamente 8.4 mil millones de wons. Sin embargo, los protocolos de seguridad de la empresa pues detectaron justamente el movimiento sospechoso a tiempo y suspendieron la operación, por lo que Jungkook no llegó a perder el valor de sus acciones. Además, este chamacón, pues la red de hackers también atacó a otros nueve empresarios y directivos de importantes conglomerados surcoreanos con un fraude total estimado en 38 mil millones de wones. El Tribunal del Distrito Central de Seúl declaró culpable a Yeon por fraude bajo la ley sobre el castigo agravado de crímenes económicos específicos y por violaciones a la ley de redes de información y comunicaciones, sentenciándolo a 20 años de prisión. Justicia para Jungkook y para todos los afectados de este caso. Ahí está la información. Nosotros regresamos con más a través de la frecuencia exacta del 89.9 FM. Esto es Love Sensation junto a Madonna. 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

0: Darle clic 10 millones de veces al mouse te hace perder una caloría.
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0: 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Las curiosidades de tus artistas favoritos. Cuando era niño, el cantante español Alejandro Sanz, su sueño no era ser cantante. El madrileño quería ser zapatero.

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0: Revista del Consumidor. Radio. La alimentación de nuestras mascotas es fundamental y no cualquier sobre les puede proporcionar los nutrientes que necesitan. Frente a tantas opciones en el anaquel, ¿estás tomando la mejor decisión para tu Michi o solo te dejas llevar por el empaque? Quédate para conocer el estudio de calidad de alimento húmedo para gato.
1: Revista del Consumidor.
2: Cuando abres esa lata o sobre que tanto le gusta a tu gato, ¿tienes claro qué le está sirviendo exactamente en su plato? Aunque lo veas durmiendo en el sofá, tu gato es un cazador innato. Su cuerpo ágil y flexible, sus garras retráctiles y sus sentidos tan desarrollados lo convierten en un depredador por naturaleza.
0: Para mantenerse sano requiere una dieta equilibrada que le aporte elementos esenciales como agua, proteínas, grasas, carbohidratos, vitaminas y minerales.
2: En el mercado podemos encontrar dos clasificaciones de alimento húmedo para gato, los que proporcionan una nutrición completa y balanceada y los que funcionan como complemento. Los alimentos balanceados y completos están formulados con proteína animal, granos de cereales, proteína vegetal texturizada, vitaminas y minerales.
0: En cambio, los complementos se elaboran principalmente con productos cárnicos, añadiendo un alto contenido de grasa para mejorar su textura y su sabor. Y para que sepas exactamente qué le está sirviendo a tu Michi, el Laboratorio Nacional de Protección al Consumidor analizó distintas presentaciones de alimento húmedo.
3: Analizamos 54 muestras de alimento húmedo para gato. Entre ellas, se incluyeron opciones para gatos, gatitos, gatos mayores de 7 años y gatos con necesidades especiales.
2: Para saber qué contiene cada producto, se verificó que todas las muestras presentaran su información comercial y cumplieran con la cantidad de contenido neto declarada en su empaque.
0: En la parte nutricional, se determinó el nivel de grasa, proteína y carbohidratos. Además, se midió cuánta agua hay en los productos.
2: También se analizó el aporte de fibra y se calculó el aporte calórico por cada 100 gramos de producto.
0: ¿Cómo le fue a las marcas analizadas?
3: Entre los resultados más interesantes, encontramos que todos los productos cumplían con el contenido neto y que además contaban con el registro de Senasica. El alimento para gato, además de contener las grasas, proteínas y carbohidratos, incluyen aminoácidos como la taurina y la arginina, que son necesarios para los gatos ya que ellos no producen las cantidades suficientes.
2: Recuerda que si un producto promete algo en su etiqueta, debe comprobarlo. Por ejemplo, Purina One Visible Nutrition con carne usa la leyenda supernutrientes, pero no pudo demostrar que realmente los contenga.
0: Y cuidado con las imágenes engañosas. El producto Grand Pet Carne Fresca muestra la foto de un filete de salmón en su empaque. Pero al revisar sus ingredientes, el salmón no está presente. Este tipo de gráficos puede confundir fácilmente.
2: Además, detectamos que 3 productos de la marca Grand Pet declaran tener más proteína de la que realmente te están vendiendo.
0: Y en cuanto a la humedad, Ghosty Fresco, Adult Tuna with Salmon y Grand Pet Natural Gourmet, receta de pescado a las finas hierbas, contienen más de la que reportan en sus empaques.
2: Finalmente encontramos 2 productos de la marca Grand Pet Quisha, que incumplen la norma oficial mexicana, ya que no presentan el símbolo de la unidad de medida para indicar su contenido neto.
0: No olvides que cada Michi es único.
3: Existen productos que están diseñados para cubrir las necesidades nutrimentales de todos los gatos, pero siempre es recomendable asistir al veterinario y que él determine si necesita una alimentación especial. En el Laboratorio Nacional de Protección al Consumidor trabajamos todos los días para orientar y brindar información a las y los consumidores para que tomen mejores decisiones de compra.
2: Una vez que hiciste la mejor compra y que ya estás en casa, el manejo del alimento es clave para aprovechar todos sus nutrientes. Para empezar, recuerda seguir las porciones sugeridas en la etiqueta. No olvides que una vez abierto el empaque, debes sellar la lata con una tapa de plástico o transferir el contenido a un recipiente hermético antes de refrigerarlo.
0: Si decides cambiar de marca, hazlo de forma gradual. Ve mezclando el producto nuevo poco a poco para evitarle cualquier problema digestivo.
2: Al final del día, leer las etiquetas, comparar opciones y conservar bien su alimento es la mejor forma de demostrarle amor a tu Michi.
0: Procuraduría Federal del Consumidor. Medio siglo cuidando a las personas consumidoras. Revista del Consumidor. 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

las curiosidades de tus artistas favoritos. Se dice que los integrantes de la banda española La Oreja de Van Gogh, antes de salir a cualquier escenario, siempre gritan la frase "Tuli, tulipán". Esto como amor.

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0: ¿Sabías qué?
1: Para hacer un kilo de miel, las abejas deben recorrer más de 1,000,000 de flores.
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las curiosidades de tus artistas favoritos. Denise Guerrero, cantante de Belanova, antes de dedicarse a la música fue diseñadora de moda, desarrollando un gusto por la vintage, utilizando maquillaje de los años 50, así como le gusta intervenir piezas de ropa para agregar.

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0: 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Las curiosidades de tus artistas favoritos. El primer día que la banda CD9 subió a redes sociales su video The Party, alcanzó las 10.000 vistas. A la semana ya tenía más de 100.000.

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5: Las curiosidades de tus artistas favoritos. El cantante, compositor y bailarín Usher se atrevió a cantar bachata al lado de Romeo Santos en el tema Promise, que por supuesto fue

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curiosidades de tus artistas favoritos. El cantante colombiano Manuel Medrano, desde los 11 años de edad, ya escribía poemas y se destacaba en su colegio por la creación de distintas composiciones y letras.

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1: Venus es el único planeta que gira como las manecillas del reloj.
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Las curiosidades de tus artistas favoritos. Ni una sola palabra, éxito de la cantante mexicana Paulina Rubio, fue compuesto originalmente por Javier San Martín, tecladista de la famosa banda española La Oreja de Van Gogh.

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0: Unicornio es el animal nacional de Escocia.
1: Dale. Ábrete eso, vamos a brindar. Por este año que va a ser nuestro y por nosotros, que ya nos toca.

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Las curiosidades de tus artistas favoritos. La canción Dietético de 1984 de la banda argentina Soda Stereo usaba la frase "el régimen se acabó" como una burla a las dietas, pero también celebraba el fin de la dictadura militar en su país.

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0: 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Las curiosidades de tus artistas favoritos. El grupo musical Latin Mafia, conformado por los hermanos Emilio, Milton y Mike de la Rosa, originarios de Monterrey, Nuevo León, tuvieron su gran impacto en agosto del 2023 con su canción más popular titulada Julieta, que actualmente tiene más de 140 millones de reproducciones en Spotify.

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las curiosidades de tus artistas favoritos. Una de las voces más talentosas de los últimos tiempos, Lola Young, está siendo respaldada por Nick Szymanski, ex-manager que descubrió y guió a Amy Winehouse en sus inicios. Szymanski no había querido representar a ningún otro artista desde la muerte de Amy, hasta que escuchó a Young.

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0: ¿Sabías que?
1: El ojo de un avestruz es más grande que su cerebro.
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0: 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Las curiosidades de tus artistas favoritos. El verdadero nombre del cantante, compositor y productor musical español, Real.

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0: ¿O no me sigue todavía?
1: Yo creo que sí.
2: Si Masi vuelve a poner un ritmo así, lo vuelvo a partir. ¿Qué fue? 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

las curiosidades de tus artistas favoritos. Los primeros acordes de guitarra que aprendió a tocar la cantante Taylor Swift se los enseñó a la edad de 12 años un técnico de computadoras. Esto porque cuando el técnico fue contratado para reparar una máquina en su casa, vio en una esquina el instrumento y comenzó a tocarlo. Más tarde, el mismo técnico le daría clases de música durante varias semanas.

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0: 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Las curiosidades de tus artistas favoritos. La primera canción de Anuel AA, que fue un éxito, se titula La Ocasión. El tema ha superado los 640 millones de reproducciones en YouTube. El tema cuenta con la colaboración de Arcángel,

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1: 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Las curiosidades de tus artistas favoritos. El verdadero nombre de la cantante y compositora estadounidense Chappell Roan es Kaylee Rose Samstutz. Y el maquillaje blanco que usa en el rostro es una respuesta a la gente de su pueblo natal, quienes solían llamar payasos a las personas que vestían de forma diferente.

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1: Walt Disney tiene el récord de premios Oscar.
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0: 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Las curiosidades de tus artistas favoritos. El nombre de la banda de Medellín, Colombia, Piso 21, tomó su nombre del lugar donde se reunían a componer sus primeras canciones. Una azotea que se encontraba en el piso 21.

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las curiosidades de tus artistas favoritos. En su punto más alto de actividad grupal antes de su servicio militar, la banda de K-pop BTS llegó a representar aproximadamente el 3% del Producto Interno Bruto de Corea del Sur debido al turismo y la venta de mercancía.

0: Ohio, Estados Unidos, está prohibido cazar ratones.
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0: 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Las curiosidades de tus artistas favoritos. Antes de la fama, Camila Cabello tenía cuentas de fans en redes sociales dedicadas a One Direction, en especial a Harry Styles y Niall Horan.

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Las curiosidades de tus artistas favoritos. El nombre de la banda de rock ska Los Caligaris es inspirado por la leyenda del payaso Caligari, quien en medio de uno de sus actos empezó a morir víctima de un

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0: ¿Sabías qué?
1: Las llantas son negras debido al negro del humo, un compuesto que se añade durante su fabricación.
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2: el himno nacional español no tiene letra?

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Las curiosidades de tus artistas favoritos. Cuando era niño, el cantante español Alejandro Sanz, su sueño no era ser cantante. El madrileño quería ser zapatero.

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2: el agua caliente puede congelarse más rápido que el agua fría?
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Las curiosidades de tus artistas favoritos. Se dice que los integrantes de la banda española La Oreja de Van Gogh, antes de salir a cualquier escenario, siempre gritan la frase Tuli Tulipán. Esto como amuleto.

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1: 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Las curiosidades de tus artistas favoritos. Denise Guerrero, cantante de Bella Nova, antes de dedicarse a la música fue diseñadora de moda, desarrollando un gusto por la vintage, utilizando maquillaje de los años 50, así como le gusta intervenir piezas de ropa para agregar

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2: Julio está en las

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0: 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Las curiosidades de tus artistas favoritos. El primer día que la banda CD9 subió a redes sociales su video The Party, alcanzó las 10.000 vistas. A la semana ya tenía más de 100.000. 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

0: ¿Sabías qué?
1: Las zanahorias eran púrpuras y cambiaron a naranja en el siglo XVI.
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2: Si eres operador de taxi con sitio o radiotaxi en las regiones Costa Sur o Sierra de Mula, esta información es para ti. La Secretaría de Transporte abrió el proceso para acreditar la antigüedad de personas conductoras que cuentan con más de 10 años de experiencia y que no sean ni hayan sido titulares de una concesión o permiso de taxi. La recepción de solicitudes se realizará el 31 de agosto, así como los días 1, 2, 7, 8 y 9 de septiembre, en un horario de 10 de la mañana a 3 de la tarde. Si cumples con estos requisitos, prepara tu documentación y consulta la convocatoria completa para conocer el lugar y procedimiento que corresponde a tu región. La información oficial estará disponible en el periódico oficial del Estado de Jalisco.
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0: las curiosidades de tus artistas favoritos. El cantante, compositor y bailarín Usher se atrevió a cantar bachata al lado de Romeo Santos en el tema Promise, que por supuesto fue un hit. 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
7: ¿Sabías que?
8: Para hacer un kilo de miel, las abejas deben recorrer más de 1,000,000 de flores.
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0: 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Las curiosidades de tus artistas favoritos. El cantante colombiano Manuel Medrano, desde los 11 años de edad, ya escribía poemas y se destacaba en su colegio por la creación de distintas composiciones y letras.

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curiosidades de tus artistas favoritos. En su punto más alto de actividad grupal antes de su servicio militar, la banda de K-pop BTS llegó a representar aproximadamente el 3% del Producto Interno Bruto de Corea del Sur debido al turismo y la venta de mercancía.

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Las curiosidades de tus artistas favoritos. Ni una sola palabra, éxito de la cantante mexicana Paulina Rubio, fue compuesto originalmente por Javier San Martín, tecladista de la famosa banda española La Oreja de Van Gogh.

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1: Venus es el único planeta que gira como las manecillas del reloj.
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0: 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Las curiosidades de tus artistas favoritos. La canción Dietético de 1984 de la banda argentina Soda Stereo usaba la frase "el régimen se acabó" como una burla a las dietas, pero también celebraba el fin de la dictadura militar en su país.

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las curiosidades de tus artistas favoritos. El grupo musical Latin Mafia, conformado por los hermanos Emilio, Milton y Mike de la Rosa, originarios de Monterrey, Nuevo León, tuvieron su gran impacto en agosto del 2023 con su canción más popular titulada Julieta, que actualmente tiene más de 140 millones de reproducciones en Spotify.

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1: El primer avión voló en 1903.
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Las curiosidades de tus artistas favoritos. Una de las voces más talentosas de los últimos tiempos, Lola Young, está siendo respaldada por Nick Szymanski, ex-manager que descubrió y guió a Amy Winehouse en sus inicios. Szymanski no había querido representar a ningún otro artista desde la muerte de Amy, hasta que escuchó a Young.

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Las curiosidades de tus artistas favoritos. Los primeros acordes de guitarra que aprendió a tocar la cantante Taylor Swift se los enseñó a la edad de 12 años un técnico de computadoras. Esto porque cuando el técnico fue contratado para reparar una máquina en su casa, vio en una esquina el instrumento y comenzó a tocarlo. Más tarde, el mismo técnico le daría clases de música durante varias semanas.

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Las curiosidades de tus artistas favoritos. La primera canción de Anuel AA, que fue un éxito, se titula La Ocasión. El tema ha superado los 640 millones de reproducciones en YouTube. El tema cuenta con la colaboración de Arcángel.

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12: el ojo de un avestruz es más grande que su cerebro?
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0: Las curiosidades de tus artistas favoritos. El verdadero nombre de la cantante y compositora estadounidense Chappell Roan es Kaylee Rose Samstutz. Y el maquillaje blanco que usa en el rostro es una respuesta a la gente de su pueblo natal, quienes solían llamar payasos a las personas que vestían de forma diferente.
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Las curiosidades de tus artistas favoritos. El nombre de la banda de Medellín, Colombia, Piso 21, tomó su nombre del lugar donde se reunían a componer sus primeras canciones. Una azotea que se encontraba en el piso 21.

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1: Ya son las 10:12. Buenos días. En este día martes 25 de agosto 2026, donde la mañana amanece ligeramente nubladita. Eso no quiere decir que el sol no esté presente y que el calorcito no esté completamente abrazándonos a todos de Punta Pérola hasta Punta de Vita, o sea, toda la bahía en Puerto Vallarta, Bahía de Banderas. En todas partes. Yo soy Cris Ferragut, estoy contigo hasta las 12 del mediodía con buena música, con buenos tips. Y quédate conmigo porque esto apenas comienza y ya tenemos fecha para que seas parte de este gran evento del tercer aniversario de Exa 89.9 FM. Y el sorteo, ¿dónde será ubicado? ¿A la hora exacta? ¿Y qué vamos a hacer? ¿Y cómo lo vamos a disfrutar todos? Así que atentos y no te despegues. Yo soy Cris Ferragut, en todas partes ponte Exa 89.9. Comenzamos.
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las curiosidades de tus artistas favoritos. El cantante colombiano Manuel Medrano, desde los 11 años de edad, ya escribía poemas y se destacaba en su colegio por la creación de distintas composiciones y letras.

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0: 10:22.

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1: Siempre, siempre, siempre, siempre tenemos datos importantes. 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
1: Ya son exactamente las 10:37 de la mañana en este martes, agosto 25. ¿Y sabes qué? Lo más importante de este día martes, agosto 25 del 2026, es que el clima está maravilloso y siempre maravilloso en Puerto Vallarta. Por más que nos quejamos de que hace calor, imagínate un Vallarta frío. Estarían todos así como que, ¿cómo? Si lo que todos buscan, el verdadero sabor y color y calor naranja, aquí y en todas partes como Exa 89.1 FM. Fíjate que el clima en este día martes apunta súper bien. Ya sabes que está nubladito, sí, así nubladito. Ayer cayeron unas gotitas muy ligeras en la tarde nochecita y yo dije, aquí viene la buena. Y nada pasó. Pero bueno, 30 grados centígrados tendremos hoy con una máxima de 32. Y lo más importante es que la percepción o la sensación podrá irse tal vez un poquito no tan exagerada como los días anteriores. Se estará visualizando entre no más de 32 grados centígrados. Así que tenlo muy presente, mantente siempre bien hidratado con ropa fresca, cómoda, lentes, aunque esté el día nublado. Yo soy de los que uso lentes aunque esté nublado, porque así ayudamos a nuestra piel, a nuestro rostro, a que no tenga tantas líneas de expresión. Así que usa siempre lentes de sol. Y si son grandotes, muchísimo mejor. Las probabilidades de lluvia de hoy. Estas probabilidades de lluvia se ven presentes, pero con un 40%. La verdad que lo importante es que la humedad no está dando con esta nubosidad que se está visualizando y percibiendo de un 68%. Entonces las probabilidades pueden ser bastante certeras de que caigan gotitas de lluvia, y si esto llegase a suceder, será así, en la tarde. Todo está enmarcado por la tarde. Después 3, 4 de la tarde podría ser estas gotitas de lluvia, y si es así, tal vez podría ser unos 13 milímetros de agua. Entonces, 13 milímetros de agua es bastante, así que sería tal vez algo muy torrencial y rápido, se va y el calor sigue inminente. Yo el fin de semana, fíjense que estuve en la playa de entrada por salida muy rápido. Dirán, pues si vive en la playa, se la pasa en la playa. No, fíjense que la gente que vivimos en Puerto Vallarta no nos la pasamos en la playa, para que tenga la respuesta muy concreta. Yo siempre llevo a mis cuadrúpedos al Baldi Lake, lo llevo a la playa para que corran y todo lo demás y se metan a nadar, pero vean que el mar estaba completamente súper, pero súper caliente. Y eran cerca ya de las 7:30 o 8 de la noche. Pero bueno, son cositas que por eso, en estos tiempos, el clima en el Pacífico, cuando la temperatura del mar está un poquito más elevada, es cuando hay más formaciones de nubosidad y obviamente gotitas de lluvia.
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1: 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Música y regresamos.

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1: Ya solamente 7 minutos nos separan de las 11 de la mañana para seguir diciendo buenos días, buenos días, buenos días en este agosto 25, día martes. Y fíjate bien, los tips de hoy están completamente marcados para que abrochen sus cinturones y prepárense, papás, porque los niños ya entrarán a clases. Tips para regresar a clases de los niños y los papás van a tener más libertad, más tiempo, más tranquilos. Va a haber más tráfico, eso sí. Corre tiempo y presta atención. Para preparar a los niños en el regreso de clases de forma exitosa y sin estrés, lo mejor es ajustar los horarios y las rutinas poco a poco antes del primer día, que no sea todo abrupto y que obviamente el fin de semana último los mandes a la cama cuando en realidad ni siquiera tienen sueño, han llevado más de 6 semanas acostándose súper tarde. Así que lo importante es primero ajustar horarios, ir durmiendo mínimo una semana antes, quitando tiempos, quitando tablet, quitando televisión, quitando las cosas que ellos ya saben que ya no van a tener en el horario correspondiente porque estaban de vacaciones. Importantísimo, el tema de la televisión, el tema de las pantallas, los teléfonos, despertarlos temprano, comenzar a hacer ruido, o sea, como que, ¿qué pasó? Ya se acabó el momento de vacacionar y estamos en el preparación para poder regresar a clases. Música y regresamos.
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2: Siempre hablamos de los baches como un problema de las calles, pero pocas veces hablamos de cuánto nos cuesta a nosotros. Llantas, suspensiones, rines, alineaciones. Porque los baches no solamente hacen más difícil movernos en Puerto Vallarta, también salen de nuestro bolsillo. Así que hoy vamos a preguntarle a la gente cuánto dinero le cuesta a las personas que haya baches en Vallarta. ¿Cuánto cuesta caer en un bache en Puerto Vallarta?
3: En Puerto Vallarta, con las condiciones que se encuentran en las calles, horquillas, torres estabilizadores, rótulas, a veces hasta la vida. Yo creo que un carro se anda gastando promedio por semana de 2,000 a 3,000 pesos por carro. Y eso es barato, ¿eh? Hablando algo sencillo, pero sí hay cosas que sí se puede perder hasta la vida, provocando accidentes.
2: ¿Cuál es la colonia que más baches tienes que tú digas, híjole, de aquí me llegan un montón de carros?
3: Pues es que casi todo Vallarta, no nos va a ajustar el tiempo, ¿eh? Las Juntas, las Mojoneras, Iztapa, Banús, son infinitas, Auroras.
2: ¿Qué tanto se le tiene que cambiar a un coche por cuando cae en un bache?
3: No, es que se daña la suspensión completa, se puede decir, es hasta el rin, la llanta, las horquillas, rótulas, bujes, hasta laminado.
2: Hasta laminado, porque también la lámina sí, se da.
3: Claro que sí.
2: Sandoval, y cuéntanos, ¿tú qué harías para que no hubiera baches en Vallarta?
3: Pues de entrada que nuestro gobierno se ponga las pilas, ¿verdad? Que se pongan las pilas porque todos comerciantes pagamos licencias, impuestos, tenemos derecho que nos volteen a ver para que tengamos una ciudad digna, ¿verdad? Y que la gente ande al 100, está muy sucia, le falta más que nada los servicios a Puerto Vallarta. Se han ido políticamente, pero están olvidando a nuestro pueblo y de ustedes. Gobierno, viven de nuestra gente. Si no le damos atención, pues se les va a voltear, ¿verdad? Entonces échenle ganas, porque andan muy mal.
0: Las curiosidades de tus artistas favoritos. El nombre de la banda de rock ska Los Caligaris es inspirado por la leyenda del payaso Caligari, quien en medio de uno de sus actos empezó a morir, víctima de un infarto.

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1: 11:10 de la mañana de este martes, agosto 25. Ya 11:11 es momento de pedir deseo. Pide deseo. Cuando veas el 11:11, es un portal maravilloso en donde lo puedes disfrutar en compañía de quien tú desees desearle este 11:11. Tal vez para muchos puede ser solamente un número. En el caso mío, no lo es. Es muy, pero muy importante.
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1: Y si sigues atrapada o atrapado en el tráfico, es momento que estés pensando. Yo creo que hay algo en casa que tenemos que hacer, en la oficina, y tal vez queremos ya que no entre humedad, que sea súper térmico, que sea súper impermeabilizante. 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
1: 11:24 de la mañana en este martes 25 de agosto. 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
7: En Corea del Sur, el número 4 es considerado de mala suerte.
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1: Ya son exactamente las 11:41 de la mañana en este martes agosto 25. 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
1: Yo apenas voy por mi primer café del día. Ya lo tengo aquí en mi mano, este capuchino original, sabroso, sabroso, sabroso, que en realidad el calor se mitiga con calor, según pienso yo. Quizás tal vez a ti te gusta frío con calor y calor con frío, quién sabe. 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
1: Las 12 en punto del mediodía. Te tengo que decir buenas tardes y también muchas gracias por habernos dejado. Están en tus oídos, dispositivo, coche, vehículo. Tal vez estás en la playa, caminando por el malecón, entrando a Puerto Vallarta, por Bucerías, por Bahía de Banderas, por el Tuito. En todas partes, ponte Exa 89.9 FM. Así que muchas, muchas gracias a cada uno de ustedes. Para ir cerrando más bien el tema en relación a los tips del regreso a clase, hay muchas cositas más que hay que saber antes de comenzar. Corre tiempo. Organiza también las actividades de la noche anterior, prepara mochila, deja lista la ropa, revisa materiales y también el tema de cuidado de salud emocional y mental. Hay que hablar de los niños porque muchos niños este año será su primer día de clases en un lugar que no conocen y habla de sus miedos, visita la escuela antes que esté súper seguro y también fomenta que exista el respeto al 100%. Ahora sí, me voy. Se me hace tarde. Que tengan maravilloso día martes 25 de agosto. Son las 12 con un minuto. Yo me despido. Yo soy Cris Ferragut. En todas partes ponte Exa 89.9. Adiós, adiós, adiós.
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3: 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Las curiosidades de tus artistas favoritos. Se dice que los integrantes de la banda española La Oreja de Van Gogh, antes de salir a cualquier escenario, siempre gritan la frase "Tuli, tulipán". Esto como amuleto.

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1: ¡Buenos días! Buenos días. Es martes 25 de agosto del año 2026. Son las 6 de la mañana con 3 minutos. Bienvenidos al programa 2497. Hoy la invitada es Mia Rubín, que viene a hablarnos de su sencillo On Fire. También vienen dos protagonistas de la famosa serie La Reina del Flow. Viene Majo Vargas y Juan Palau. Como todos los días, contaremos con el querido Gilgilín, el hombre espectáculo de México, Alfonso Arturo Veraprendes, que ante todo es un ser humano. No sé que es galán y actor y todo, pero es un ser humano. También está José Antonio Pontón, el hombre algoritmo, que está con nosotros. Dominic Peralta con el llamado de los astros. Además, tendremos la historia de una personalidad del mundo con la radiografía. Quédense con nosotros, que seguro se la van a pasar muy bien. El paquete está muy bueno. ¡Anda, cabrón! 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Y también un pase doble para que vayas a ver a Fey, que está el 30 de agosto en el Auditorio Nacional. La primera palabra del día es momento. Así que ya vela registrando para que a las 7 nos des esta y las otras 5 que faltan y te puedas ganar boletos para ver a Yuridia y para ver a María Fernanda Blázquez Gil, a Fey. 55-79-19-59-30. Hoy tengo una frase que me gustó mucho y que quiero compartir con todos ustedes. Una persona no puede directamente escoger sus circunstancias, pero sí puede escoger sus pensamientos e indirectamente y con seguridad darle forma a sus circunstancias. Yo me llamo Jesse Cervantes, son las 6 de la mañana con 5 minutos. ¡Ay, esta banda me encanta! Y me encanta para arrancar un martes, son de Las Vegas, Nevada. Canta Imagine Dragons, se llama Believer, aquí en XFM.
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0: 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Es momento de que sepas todo lo que pasa en el mundo de la farándula. Estas son las cortas del espectáculo en Jessy Cervantes en Exa. Ricky Martin regresa al cine de la mano de Gael García. El puertorriqueño fue confirmado como actor y productor ejecutivo de Hombre al Agua, la nueva película dirigida por el mexicano. Su participación se había mantenido en secreto y fue revelada junto con el primer tráiler. La cinta tendrá su estreno mundial en el Festival de Venecia.
1: Karol G se suma a la ayuda para los damnificados por el terremoto en Colombia. Durante el concierto benéfico Voces por la Vida se anunció que la bichota donó 1.2 millones de dólares para apoyar a los afectados y contribuir a la reconstrucción de viviendas y escuelas.
0: Moisés Peñalosa rompe el silencio tras salir de la Casa de los Famosos México. Luego de convertirse en el cuarto eliminado, el actor señaló a Ernesto Laguardia como uno de los participantes que menos se involucra en la dinámica y aseguró que juega de manera distinta cuando las cámaras no están al aire.
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0: 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El océano podría esconder las medicinas del futuro. Científicos del Instituto Nacional de Oceanografía de la India están estudiando el veneno de caracoles marinos, medusas y anémonas para encontrar compuestos que podrían servir en nuevos tratamientos contra el dolor, infecciones y enfermedades neurológicas. La investigación se está ampliando a diferentes zonas de la costa occidental del país.
1: Sol está cambiando la vida de agricultores en Etiopía. Nuevos sistemas de riego impulsados con energía solar están permitiendo reducir el gasto en combustible, aumentar la producción de alimentos y disminuir emisiones contaminantes. El proyecto busca además hacer a las comunidades agrícolas menos dependientes de las lluvias y más resistentes a la sequía.
0: El Vaticano apuesta en grande por la energía limpia. Se prepara la construcción de una planta agrovoltaica de alrededor de 100 millones de euros, que combinará paneles solares con cultivos y podría generar suficiente electricidad para abastecer a la Ciudad del Vaticano y sus instalaciones de radio. Incluso podría producir energía sobrante para Italia. 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
0: 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Denise Guerrero, cantante de Belanova, antes de dedicarse a la música fue diseñadora de moda, desarrollando un gusto por la vintage, utilizando maquillaje de los años 50, así como le gusta intervenir piezas de ropa para agregar.

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0: de los jugadores de pickleball más importantes que tiene este país. El querido José Antonio Pontoni de Saracho. Sí, ¿jugaste ayer?
1: Jugué ayer, generalmente todos los lunes en la noche, como de 8.
2: ¿Cómo te fue?
1: Bien, quedé en segundo.
0: Ah, muy bien.
1: Sí, muy bien.
0: ¿De cuántos? De dos, seguro.
1: No,
0: es que quedan dos vatos en segundo.
1: Cuatro, seis.
0: Ah, no, muy bien, seis, bien,
1: sí.
0: Pontón.
1: Sí, quedamos bien.
0: Muy bien.
1: Pero, generalmente me desvelo porque pues juego todos los lunes y entonces me voy durmiendo a las 11, 11:30 porque después de hacer ejercicio siempre estás como muy hype, ¿no? Y entonces pues obviamente los martes que tengo que venir acá bien tempranísimo pues y tengo que dejar por supuesto al niño en el camión y bla bla bla bla. Entonces,
0: ¿a quién lo dejas?
1: 5:30 me voy despertando todos los días ahora en el back to school.
0: Ah, oye, ¿sabes que yo llegué alguna vez con mi hija a parar el camión?
1: Se nos va
0: pa, y cerrar así ¡fum!
1: Put.
0: Y ya sabes,
1: bájate,
0: quita,
1: súbete, sí, seguro
0: es que era desesperante.
1: Sí. Y un minuto, dos minutos que llegues tarde y el camión te deja. Y entonces,
0: ¿qué te digo?
1: Entonces, en el back to school, por eso ahora en verano venía un poco más fresco. Sí. Pero ahorita en el regreso a clases, pues uno se tiene que despertar 5:30 de la mañana todos los días, ¿verdad? Pero bueno, en fin. El que no se desvela y los que no se cansan son los robots, porque ahora en China se está llevando a cabo el World Humanoid Robot Games, o sea, las Olimpiadas de Robots Humanoides, celebradas en Pekín. Y bueno, pues hay una participación global de más de 2,000 robots humanoides. ¿Qué significa humanoides? Pues que tienen brazos y piernas y parecen humanos, ¿no? Más de 600 equipos procedentes de más de 16 países, en Estados Unidos, Japón, Alemania, etcétera. Y son olimpiadas muy parecidas, bueno, no son parecidas, pero más bien las disciplinas, es taekwondo y es fútbol y es 100 metros planos, etcétera. Son como justamente lo que puede hacer el humano, o sea, son como categorías o deportes que el humano puede hacer, ahora lo hacen los robots. No es como las...
0: Pero ahorita deben ser un determinado, o sea, limitado número de categorías, ¿no?
1: Sí, están, por ejemplo, velocidad de atletismo existe, potencia de salto, ¿no? Salto de longitud, de altura no, pero de longitud, sí. Autonomía total en pista, o sea, cuál es el robot que más batería tiene y están corre hasta que uno se le agota la batería, etcétera, ¿no? Deportes de equipo, está fútbol, partidos de tenis de mesa o ping pong, etcétera. Entonces, algunos de estos deportes, un poco para demostrar cómo los robots humanoides pues pueden hacer lo que ahora los humanos hacen. Pero estas olimpiadas que seguramente les han salido ahora en TikTok y en Reels, etcétera, algunos robots que se han caído, se han explotado, se han vuelto virales porque están simpáticos. En realidad, ¿por qué hacen este tipo de olimpiadas? Bueno, pues más allá de este espectáculo deportivo y de las caídas virales de estas olimpiadas, pues esto forma parte de la estrategia industrial que tiene China para acelerar el despliegue de estos robots humanoides en manufactura avanzada, logística, industria, asistencia comercial, etcétera. Por consiguiente, China ya tiene más de 2,000,000 de robots trabajando en fábricas.
0: ¡Wow!
1: Humanoides, o sea, así como de Terminator,
0: sí, sí,
1: ¿no?
0: Sí.
1: No, brazos robóticos, no, o sea, robots humanoides, ¿no? Y parte del plan del gobierno, que ya sabemos que el gobierno siempre está apoyando a las empresas y le está inyectando durísimo billete a la industria automotriz, a la industria de los teléfonos, tecnología, tablets, laptops, etcétera. Bueno, pues el gobierno le va a meter 20 mil millones de dólares en inversión, poner a China a la cabeza en innovación tecnológica con respecto a estos robots humanoides compitiendo directito contra Estados Unidos. Por ahí hay un robot estadounidense que se llama Figure One. Véanlo, ya sube escaleras, ya hace camas.
0: O sea, oye, y por ejemplo, ¿hay una prueba de velocidad?
1: Sí, le ganó justo ahora en las Olimpiadas estas de Pekín. Le ganó a Usain Bolt, el robot humanoide.
0: O sea, no fue carrera, sino fue comparando velocidades.
1: Sí, comparando velocidades. Sí, no fue Usain contra
0: el robot. Que estaría buenísimo.
1: Exactamente, más bien fueron robots corriendo. Y es uno
0: los
1: de esos robots.
0: Los corrió más rápido que Usain Bolt.
1: Es correcto. Entonces, está fuertísimo. Y obviamente la fuerza laboral de China, es decir, todas las personas que están trabajando en fábricas, pues está envejeciendo, ¿no? Entonces, para el 2030, un tercio de este país tendrá 60 años en promedio, 60 años de edad. y en algunas fábricas ya hay máquinas que hacen el 90% de las tareas. O sea, el problema aquí se viene fuerte porque pues todas esas personas van a quedar desempleadas, ¿no? Ahí sí, y ahora mantén a miles de chinos, ¿no? Que no tienen empleo, que son los robots humanoides, pues obviamente les quitaron la chamba. Entonces, se pinta diferente, o sea, es un reto complicado, porque por un lado estamos viendo las Olimpiadas, mira estos robots, cómo corren y cómo se cómo brincan, y mira qué padre y qué divertido, pero oh, ¿quién quiere ver robots? En realidad, no es que vaya a haber Olimpiadas robóticas y todo y haya patrocinios y gran evento espectacular, más bien es eso, es poner a prueba los robots humanoides para decir las marcas, la industria, toda la industria automotriz, todos estos van a esas Olimpiadas, dicen, ah, mira, ese robot sí funciona, ese robot sí tiene batería, qué buen, tiene velocidad, etcétera, ese lo necesito yo para mi fábrica, etcétera, ¿no? Entonces viene rudo esto de los robots, que por cierto, hablando de eso, también se va a reestrenar.
0: Toda esta teoría de que los robots o los humanoides vengan a sustituirnos en muchas funciones, ¿se está haciendo ya realidad?
1: Pues sí, totalmente. Yo justo te iba a platicar un poco de que en un par de semanas se va a reestrenar en la película Terminator 2, El Juicio Final, hablando de eso. Justo se va a reestrenar por sus 35 años. Imagínate, hace 35 años, James Cameron, el director de la película, ya estaba viendo, oye, pues aquí la inteligencia artificial y los robots sí nos van a dominar. Y eso es lo que está sucediendo, los robots humanoides, y cada vez el desarrollo es más sofisticado, los perfeccionan más, y esto para el 2030, o sea, en 4 años, 3 años y medio, pues va a estar durísimo, ¿no? Con respecto a este tipo de robots humanoides, la robotina que nos ayuda en casa, etcétera. Por otro lado, hoy en la mañana amanecimos, si te metías a Apple.com, nuevos productos de Apple.
0: Ya. ¡Ah, sí, caray!
1: Mac Mini M6. ¿Qué quiere decir?
0: El procesador.
1: El procesador es el nuevísimo del 2026. Entonces, ¿qué quiere decir eso? Pues ya vienen los procesadores M6. Obviamente, viene más Macs, ¿no? O más computadoras de la marca de la manzana con este procesador mucho más poderoso. Ahí anunciaron algunos videos muy interesantes. Se puede, es una Mac Mini que va a empezar desde los $900. O sea, no está nada mal, la verdad.
0: No.
1: Y recordar que la Mac Mini.
0: Oye, son re buenas. Yo tengo una. Sí, de hecho, en casa, bueno, tengo la Mac Studio y.
1: La Mac Studio, que choncha.
0: En Guadalajara.
1: Tiene la Mac Mini.
0: Y perfecto.
1: Maravillosa.
0: O sea, maravilloso. Y el M5.
1: Exacto. No, y esa te va a durar 5 años más, o sea, sin
0: Dios
1: duda alguna,
0: escucha.
1: ¿No? Sí, sin duda.
0: Con mi ansiedad, no lo sé.
1: Igual puedes cambiarla de una vez. Vendes la M5 y te compras la M6.
0: Para. No empieces. Es que tú. Sí, me haces mucho daño.
1: Sí, ¿verdad? Soy una mala influencia.
0: Sí.
1: Soy el mal influencer.
0: Sí, porque llegas aquí con tus cosas a decirme y yo ya me quedo todo el pinche día con ¿quién me la compra? Y entonces con que salga uno. Yo, ching, ahí está, bueno. Vamos.
1: Sale el 22 de septiembre. Entonces, el 22 de septiembre te la vas a poder comprar, esta M6 Mac Mini. Recordar que la Mac Mini es un, vamos a llamarle como popularmente le dicen, que es solo el CPU, digamos, que es el gabinetito nada más.
0: Sí, sí, sí.
1: Es la computadorcita, digamos, el cajoncito pequeño, la cajita. Tú le tienes que comprar aparte el monitor, el teclado y el mouse, ¿ok? No es una laptop. Una laptop ya sabemos que viene la pantalla y el teclado todo integrado en uno. Y no es una iMac. Las iMac sí vienen también con pues es el mismo monitor, y dentro del monitor vienen todos los componentes y ya es como un todo en uno. Pero la Mac Mini no. Recuerden que la Mac Mini se tiene que comprar por aparte todos los accesorios y periféricos. Pero aún así, pues, está en buen precio. Y más porque ahorita el dólar está en menos de 17. Por un lado. Entonces, si tienes la oportunidad de comprar en Estados Unidos, mejor. Y la otra es que, pues, no, el precio no está tan elevado como podría haber estado la escasez de la RAM, que hemos platicado mucho de que van a subir los precios en septiembre. También ahora los dispositivos.
0: Oye,
1: de Amazon.
0: Yo cuando tuve la oportunidad de comprar la Mac Studio, que tenía los precios anteriores, ajá, y lo compré en Mac Educación,
1: ajá,
0: me tardó textual, 3 meses
1: en llegar.
0: 3 meses y pelo en llegar.
1: Sí,
0: así
1: sí,
0: ya
1: sí.
0: De que te empiezas a desesperar y empiezas a hablar, 3 meses en llegar.
1: Sí, sí,
0: sí,
1: sí.
0: Llegó y todo bien, pero 3 meses.
1: Entonces, si ahorita quieren comprar una Mac Mini,
0: ¿es el único producto nuevo que salió?
1: Sí, y la Mac Studio, M5 Ultra y M5 Max. Pero son esas dos computadoras. Que la Mac Studio, pues ya sabemos, igualmente es el gabinetote grandote, ¿no? Más choncho, es como si fueran 2-3 Mac Minis. en una, pero hay que comprar un monitor. Tú ya lo tienes, ya tienes el monitor, ya tienes el teclado, ya tienes el mouse. Ya nomás date la Mac Studio.
0: Ya la tengo.
1: La nueva.
0: No, ya no.
1: No, no.
0: Chilo, esas... tres meses sí, esperanza sí. No, está muy buena, ¿eh?
1: Está muy buena.
0: Funciona sí. Muy bien.
1: No, lo que me sorprende es que lo anunciaron hoy y el 9 de septiembre, o sea, ¿en qué? ¿Dos semanas?
0: Sí.
1: Ya van a anunciar los iPhones también. O sea, viene...
0: ¿El plegable? ¿Ya seguro el plegable?
1: Sí, yo creo que sí. Es lo más probable. Sí.
0: Pero te voy a decir una cosa.
1: Se ha filtrado un montón de información.
0: Honestamente, vencer al Fold 8 es muy complicado.
1: Al Ultra, sí.
0: Al Ultra, pero el sí, Fold Ultra Galaxy, 8 y la sí. Muy complicado.
1: Está difícil, sí.
0: El peso, la practicidad. Sí.

0: Gracias, Miquel Pontón. Gracias, ¿te gusta Coldplay?
1: Me gusta Coldplay, claro.
0: Sí, esta es una muy buena canción de Coldplay que dejamos a todos ustedes aquí en XFM.
1: Vamos a escuchar.
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Las curiosidades de tus artistas favoritos. El primer día que la banda CD9 subió a redes sociales su video The Party, alcanzó las 10.000 vistas. A la semana ya tenía más de 100.000.

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2: Siempre hablamos de los baches como un problema de las calles, pero pocas veces hablamos de cuánto nos cuesta a nosotros: llantas, suspensiones, rines, alineaciones. Porque los baches no solamente hacen más difícil movernos en Puerto Vallarta, también salen de nuestro bolsillo. Así que hoy vamos a preguntarle a la gente cuánto dinero le cuesta a las personas que haya baches en Vallarta. ¿Cuánto cuesta caer en un bache en Puerto Vallarta?
3: En Puerto Vallarta, con las condiciones que se encuentran en las calles, horquillas, tornillos estabilizadores, rótulas, a veces hasta la vida. Yo creo que un carro se anda gastando promedio por semana de 2,000 a 3,000 pesos por carro. Y eso es barato, ¿eh? Hablando algo sencillo, pero sí hay cosas que sí se puede perder hasta la vida, provocando accidentes.
2: ¿Cuál es la colonia que más baches tienes que tú digas, híjole, de aquí me llegan un montón de carros?
3: Pues es que casi todo Vallarta, no nos va a ajustar el tiempo, ¿eh? Las Juntas, las Mojoneras, Iztapa, Banús, son infinitas, Auroras.
2: ¿Qué tanto se le tiene que cambiar a un coche por cuando cae en un bache?
3: No, es que se daña la suspensión completa, se puede decir, es hasta el rin, la llanta, las horquillas, rótulas, bujes, hasta laminado.
2: Hasta laminado, porque también la lámina sí, se da.
3: Claro que sí.
2: Sandoval, y cuéntanos, ¿tú qué harías para que no hubiera baches en Vallarta?
3: Pues de entrada que nuestro gobierno se ponga las pilas, ¿verdad? Que se pongan las pilas porque todos comerciantes pagamos licencias, impuestos, tenemos derecho que nos volteen a ver para que tengamos una ciudad digna, ¿verdad? Y que la gente ande al 100, está muy sucia, le falta más que nada los servicios a Puerto Vallarta, se han ido políticamente pero están olvidando a nuestro pueblo y de ustedes. Gobierno viven de nuestra gente. Si no le damos atención, pues se les va a voltear, ¿verdad? Entonces, échenle ganas, porque andan muy mal.

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0: Peralta. ¿Cómo estás, Dominique? Qué gusto saludarte.
1: Muy bien, mi querido Jesse Cervantes, en esta...
0: ¿Este es bufanda o es como un tapetito? Es que trae, Dominique, una especie como de bufanda, pero muy...
1: Es bufanda.
0: Muy cargado, que fuera un tapetito.
1: Podría ser un camino de mesa, lo sé.
0: Es sí, que puede ser un camino de mesa.
1: Son, no sé cómo se llama esta técnica, es lana, y la van, no la tejen, sino que la... No sé cómo le hacen para juntarla. Entonces, bueno,
0: y alguien te dijo, es como bufandita.
1: Alguien la vendió así como bufandita.
0: Ah,
1: cálmate,
0: órale. No, sí. Es que sí parece tapetito.
1: Sí, sí parece camino de mesa.
0: O camino de mesa, sí, una mesa.
1: Pero vieras lo caliente, mira, tócala. Lo calientita que es.
0: Ah, sí, está rica, sí.
1: Sí, está riquísima. Sí, sí, sí.
0: Siempre muy moderna, Dominique.
1: No, ojalá.
0: Siempre muy a la
1: tú
0: moda. Sí. No, Dominique. ¿Cómo estás? Oye, ¿qué es esto del eclipse en Piscis? Cuéntanos.
1: Pues mira, ahora el 28, un eclipse lunar es simplemente una luna llena. En Piscis, que es un signo de agua, evidentemente tiene que ver con las emociones. Hagan de cuenta que el 28, la presa de Angostura, que está en Chiapas, se va a romper y va a desbordarse la emoción.
0: Órale.
1: De todos y cada uno de nosotros en distintas partes, porque va a depender de dónde tengan ustedes a Piscis, y es ahí donde les va a caer el eclipse. Este ya es el final de la temporada de eclipses de este año, es el final de un ciclo de 2 años entre Piscis y Virgo, y es importante entender qué es lo que ha estado como tapado en la tubería, ya que estamos hablando de agua. El eclipse funciona como el drano, que va a destapar eso que no estábamos viendo, que nos estaba bloqueando, etcétera. Y acuérdense que los eclipses lunares es cuando la Tierra se pone entre el Sol y la Luna, y la sombra de la Tierra se proyecta sobre la Luna, okay. Y a veces es una luna roja. Yo dudo mucho que el 28 vayamos a ver algo si seguimos con estas lluvias, pero de que está ahí arriba...
0: Es que qué bárbaro, ha sido una locura.
1: ¿Estás de acuerdo? Pero las lunas llenas son súper potentes, y especialmente para Virgo, Piscis, Géminis y Sagitario, es quienes más lo van a sentir. De cualquier forma, ustedes busquen qué planetas tienen en Piscis, en qué casa tienen a Piscis, y es ahí en donde el eclipse va a eliminar algo de su mundo, un capítulo de 2 años, a lo mejor de confusión, de escapismo y de autoengaño, ¿no? Porque a veces en esas casas. Entonces, por signo, les voy a platicar que, bueno, rápidamente el 24 de septiembre, del 2024 inició esto. Piensen qué pasó, qué liberaron, qué cerró, qué se aceleró, qué límites tuvieron que reforzar, qué sueños, qué ideales tuvieron que probar contra la realidad, y qué tanto ustedes se han dado cuenta de las cosas que los limitan, porque Piscis lo que tiene es que es muy expansivo, pero tiene una imaginación desbordante y una sensibilidad que es un gran don, pero que a veces impide ver la realidad y hace que la gente de Piscis quiera escaparse de la misma. Entonces, para los de Aries, ascendente y Aries, es en la casa 12, y aquí hay que buscar tras bambalinas quién eres cuando nadie te está viendo, como la canción de Alejandro Sanz.
0: Cuando nadie me ve.
1: Cuando nadie me ve. Exacto, buenísima canción. Y que te salgas del drama exterior para más bien observarte a ti. Tauro es en la casa 11 y tiene que ver con los grupos, las amistades. Aquí es observar quiénes nos acompañan, quiénes realmente son solidarios, están interesados en que nos vaya bien, comparten o no nuestros puntos de vista, pero hay honestidad. Y sobre todo, lo más importante es estar convencida, convencido del valor propio y no tanto de la validación de los otros, pero sí, en la vida necesitamos que alguien, pues cómplices. Entonces, ¿quiénes son realmente tus cómplices? Géminis, en la casa 10, tiene que ver con la carrera. ¿Qué quieres que tu carrera sea? ¿Cuál es tu legado? ¿En qué te quieres convertir? Si tienes necesidad de compartir algo importante, una idea, un proyecto, un mensaje, ahora es cuando te sales de tu zona de confort y haces que esto suceda, porque es un momento para llevar a cabo o para que las cosas se terminen. Para Cáncer, tiene que ver con la ideología, con cambiar la forma en la que piensas, sobre todo acerca de ti mismo y qué proyectos has dejado inconclusos que ahora necesita que tomes, que des un salto al vacío para que te arriesgues y lleves a cabo lo que tanto miedo te da. Ya, Cáncer, ya, suelta eso. Hay que aventarse y atreverse. Leo es el cómo verse bajo los ya no bajo los reflectores, sino tras bambalinas, bajo una nueva luz, y explorar los espacios de la intimidad. ¿Qué tanto te vulneras? Y los recursos que tienes, ¿qué tanto los compartes? ¿Y qué tanto estás dispuesto a que tu vida, en tu vida, haya alguien más para compartirla? Para Virgo, que es el signo opuesto de Piscis, este es un eclipse especialmente importante porque arroja la luz sobre las conversaciones que tienen que ver con compromiso, con asociarte, ya sea personal o de negocios. Y que saber que tú quieres tener injerencia en cómo se desarrolla la narrativa de tu vida, y con esto tienes que empezar a decir qué es lo que tú quieres y necesitas. Libra, momento para bajar la velocidad y enfocarte en tu cuidado personal, y que física, emocional y energéticamente hagas limpiezas, tanto de tu espacio como de los hábitos que ya no te sirven, y sobre todo que hagas prácticas que vayan con tu presupuesto, porque como Venus es la diosa del amor y del dinero, a veces a Libra se le va un poquito el presupuesto. Escorpión, que es este signo de agua, para Escorpión es importante, y es aquí entender qué es lo que realmente te hace feliz, cómo es que expresas tu amor. Y lo más importante es cultivar el autocuidado, pero en la parte de autoestima y de darte amorcito, por así decirlo, para que puedas ser creativo y además también ofrecer amor a los demás. Sagitario, que también está muy impactado por este eclipse en Piscis del día 28, eclipse lunar, es entender los cimientos de tu seguridad emocional, de qué te hace sentir bien, estable, y es un momento importante para fortalecer las conexiones familiares, a lo mejor hasta para hacer una constelación familiar, para entender lo que te motiva en la vida, qué hay atrás de tus motivaciones. Para Capricornio, es un momento para atar cabos y para que los mensajes que han estado percolando en tu vida les des espacio. Que no vayas a dejar pasar una oportunidad importante porque estás lleno de mensajes de correos. Que te organices para que realmente puedas llevar a cabo ese proyecto, idea que tienes en mente. Para Acuario es un momento en el que te das cuenta cuál es tu lugar en el mundo. También para Acuario es importante. Todos los signos fijos es para a los que les va a impactar más. Y para que si el dinero ha sido un tema, que sepas que ahorita vas a poder hacer mejores presupuestos, hasta quizá ahorrar, y que no es un momento para compararte con los demás, sino más bien para pagar deudas y empezar a organizarte y a programar todo lo que tienes que hacer monetariamente. Y por último, Piscis, que es donde se da el eclipse, pues se imaginarán que es el momento en el que hay que limpiar los hábitos que son negativos, y es un momento 360 en donde reúnes todo lo que desde hace 2 años has estado aprendiendo y vas a ver a dónde lo vas a ir colocando esas piezas, a dónde van. Así que es un momento para observar qué nos ha limitado y dejar que la presa de angostura nos inunde con estas revelaciones que nos van a ayudar a movernos de donde estamos.
0: Pues, Dominique, muchas gracias. Luego nos dices cómo limpiar esta energía, ¿no?
1: Sí.
0: Claro. Sería muy bueno que nos des un par de tips de cómo limpiarnos cuando estas cosas suceden. Gracias, Dominique.
1: A ti, mi querido.
0: Gracias por estar con nosotros. Continuamos con Mía Rubín, son las 9:07.
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1: La Fiscalía del Estado de Jalisco detectó una modalidad en la que ciberdelincuentes contactan a personas que ya fueron víctimas de un delito o fraude y les prometen recuperar los recursos perdidos, pero terminan solicitando nuevos depósitos o información confidencial. Por ello, la Coordinación de Prevención del Delito y la Policía Cibernética recomiendan verificar la legitimidad de cualquier institución o empresa a través de sus canales oficiales y registros públicos. También señalaron que es importante no permitir el acceso a tus dispositivos electrónicos ni compartir contraseñas, datos bancarios o información confidencial. Si recibes este tipo de mensajes, conserva toda la evidencia, conversaciones, correos, números telefónicos, capturas de pantalla y comprobantes de pago. Ante cualquier intento de fraude, reporta a las autoridades y, si corresponde, a tu institución financiera. Recuerda que proteger tu información también protege tu patrimonio.
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11: Las curiosidades de tus artistas favoritos. El cantante, compositor y bailarín Usher se atrevió a cantar bachata al lado de Romeo Santos en el tema Promise, que por supuesto fue un hit.
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0: Señoras, señores, Gilgilillo, el hombre espectáculo de México, el que más sabe, al que más le creen. Sí, señores, aquí está con nosotros mi querido Gilgilillo. ¿Qué nos cuentas en esta mañana clara de inquieto lucero?
1: Mi Jessy, ¿cómo están? Buenos días a todos. Con cuidado, porque sigue el pavimento mojado, sigue lloviendo.
0: Sí, sigue lloviendo, Gilillo.
1: Al paso que vamos, ya vamos a andar en trajinera, mi Jessy.
0: Sí, una lancha, una trajinera.
1: Sí, sí, sí. ¿A ti te gusta la lancha o la trajinera?
0: No, la trajinera, Gilillo, ¿sí? Tranquilo.
1: Ah, ok.
0: Sí, lancha yo la respeto mucho.
1: Oye, me llamó la atención las declaraciones del Bogueto, que su esposa inauguró un negocio este fin de semana.
0: Ajá.
1: Y ahí habló de su participación en la mañanera. Ya ves que fue a hablar de este proyecto que se llama México Canta, que tiene el gobierno federal y que evidentemente impulsa a la música, pero fue muy cuestionado justamente por la forma en la que interpretó. Y esto fue lo que dijo.
2: Es un tema muy delicado porque, seamos realistas, en ningún país están felices con su gobierno. Entonces eso les afecta mucho, pero yo no fui a hablar de que, a ver, vengan a votar, vengan a hacer esto. Yo solamente fui a hablar de un programa que se llama México Canta y fue todo. Que ya va a ser la final y que voy a ser juez de la final y vamos a elegir ahí al finalista y todo. Entonces no fui a hacer otra cosa más que meramente.
3: De hecho, fíjate que Laura Zapata nos dio una entrevista y criticó tu participación. Decía que deberían de ser más selectivos con la gente que invitan con referencia a la parte vocal.
2: Pues, la neta estaba nervioso, eso es una. Otra, 6:30 de la mañana, el audio no era apto para cantar, no estaba ecualizada como suele uno cantar. Y sí, obviamente, yo creo que el 90% de los artistas no suenan como suena la canción en el estudio. Eso te lo aseguro, aquí te lo puedo decir.
1: Aquí han venido,
0: coméntame, Gil.
1: Aquí han venido todas las estrellas en este sillón.
0: Sí, señor.
1: En el que yo estoy.
0: Aquí han venido todas
1: las estrellas.
0: Sí, señor.
1: Y todas han venido a cantar.
0: Sí, señor.
1: Y siempre ha sido un reto cantar en este espacio, mi Jessy. O sea, siempre te dicen, ay, ¿en serio? Pero al final vienen arropados y vienen enfocados en que tienen que subir a cantar. Bueno, que tienen que cantar. Pues para complacer a todos sus fanáticos, pero sí no es nada fácil de repente levantarte temprano y empezar a cantar. Sí es difícil cuando cantas, cuando no cantas es todavía más complicado.
0: Más complicado, Gilillo.
1: Porque obviamente no estás acostumbrado a calentar la garganta y hacer todo esto. Yo de alguna manera sí, pues justifico un poco lo que dice el Bogueto, porque yo no sé si le dijeron, vas a cantar. En una de esas en la mañana, ya antes de empezar, dijeron, y ¿sabes qué? Pues te vas a echar ahí un palomazo y entonces ahí canta lo que tienes que proponer. Y creo que de alguna manera, pues es una justificación. Y lo que más me llama la atención es la transparencia con la que el Bogueto está hablando y está diciendo abiertamente, pues la regué, ¿no?
0: Sí, sí.
1: No estuve yo preparado. Y creo que eso hay que destacarlo mucho más, porque hay muchos que viven en el oropel y no dicen nada, mi Jessy, ¿no?
0: Sí, no, con toda la honestidad del mundo, el Bogueto acepta que fue un horario difícil, que no tenía sus cualidades y que no lo hizo bien.
1: Sí, y creo que al final no sería tan cuestionable. A mí me llama la atención la declaración justamente por la transparencia y por decir, no estaba listo. Y creo que al final esto deja más claro cómo se maneja y por qué al final pues es un vato que le llega a tanta banda y por qué al final también está pues como bandera de un movimiento que lo que busca es legitimar la música, ¿no? Afortunadamente con este tipo de movimientos pues ya no escuchamos las cosas espantosas que, digo, con todo el respeto quien la hace, ¿eh? Pero las cosas horribles en donde sí se enaltecía muchas situaciones que eran y que son muy negativas, no solamente para la construcción de un país, sino también como para la sociedad y también como para pues estarte levantando con mensajes negativos que no te llevaban a nada y que pues, nada más te descomponían el día al ver una realidad, entre comillas, desde la perspectiva de alguien de un país que estaba cubierto de violencia. Entonces creo que el ejercicio es muy legítimo y vale la pena reconocer lo que hizo el Bogueto al transparentar esta declaración y al ser francote y decir que ay, se llevó de calle a muchos, ¿no? Que más del 90% de los artistas no cantan, pero bueno, al final lo hizo, ¿no?
0: Lo hizo y lo hizo bien. Gilillo, nos echamos a la segunda.
1: Y Jessy, buenos días a todos.
0: Buenos días.
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0: Bien, llegó el momento de la segunda de espectáculos con el querido Gilgilillo, el hombre espectáculo de México, el que más sabe, al que más le creen, mi querido Gilgilillo, ¿qué nos cuentas?
1: Ayer fue la segunda fecha de Rosalía en el Palacio de los Deportes.
0: ¡Ay, fuiste, mi Gilillo, qué bueno!
1: ¡Qué cosa tan impresionante, mi Jessy! Es un conciertazo, ella está espectacular, ya lo habíamos anticipado en este espacio. Pero es impresionante lo que hace porque no hay un uso de la tecnología como en muchos conciertos que a veces que te avientan unas gráficas maravillosas y que hay una inversión espectacular alrededor de eso. Aquí todo es arte escénico y es brutal lo que esta mujer hace. Baila, ballet, obviamente, clásico, ¿no? Está acompañada de un grupo maravilloso con una orquesta de cuerdas espectacular que está al centro del venio. Se escucha perfecto el Palacio de los Deportes, al menos en el lugar donde yo estaba, que está en la parte media, que te permite ver el show muy bien. Escuchas muy bien, la banda trae una vibra maravillosa. Y estamos enfrente de una artista sasa, en toda la extensión de la palabra, la forma que tiene de interpretar. Y este momento tan espectacular que es el confesionario, mi Jessy, está lleno de magia, porque la invitada de ayer fue nada más y nada menos que Mon Laferte.
0: ¡Ay, mira, increíble!
1: Entonces, pues el venue se cayó y así más o menos se escuchó.
15: Hablar de esto, en realidad estamos aquí en un lugar, tú y yo, para olvidarnos de todo y para, si tú hay algo que quieras hoy confesar, y que quiera aquí entre nosotras, este es el momento, si te apetece, que digas, a ver, Rosy, cuéntame, yo he sufrido mucho. Pero yo soy una mujer muy fuerte. Sí. A mí me han engañado. Me han traicionado. Hasta he tenido que soportar una falta de querer muy grande. Ay, no. Que me mata cuando cantas ese tema. Me han dicho intensa, dramática. Un poquito pasional, yo diría. Entregar. A ver, que nosotras, cuando amamos, cuando exigimos, que nos trate como nosotras damos, cuando hacemos preguntas, dicen que somos intensas o dramáticas. Claro, sí lo es.
1: Y ahí ya se puso a platicar, ¿no? Ajá. Este es como el preámbulo de La Perla, pero cada presentación tiene una invitada. Tuvo a Kenia Os en el primer concierto. Ayer muchos decían, bueno, a lo mejor viene Dana o a lo mejor viene, ajá, ¿no? Dedica el concierto a particularmente esta parte del concierto a Paquita, la del barrio, que fue como la promotora impulsora de las mujeres despechadas, ¿no? Y hay un reconocimiento muy válido a la trayectoria de los invitados que trae. Y ella es como anfitriona maravillosa. Entonces, que con esto y con todo lo que hace a lo largo del espectáculo, que a lo mejor no duran quizá las dos horas, pero que se mantiene con una intensidad brutal, pues eso le da un color maravilloso a la presentación de Rosalía, que va a estar todavía. Son 5 fechas las que tiene en México. Hizo 2 en Monterrey, o 3 en Monterrey, otra en Guadalajara también, otras más en Guadalajara. Y forman parte de una gira espectacular que destaca justo porque está regresando a los básicos, Jessy. O sea, no escuchas cosas raras, ¿no? Cosas diferentes. Obviamente, sí, el famoso Despechá y parte de sus éxitos, sí, aparecen ahí. Pero qué manera de pararse en el escenario. Y la verdad es que todos estos artistas que están empezando, y los que no, y los que ya tienen una carrera consolidada, sería bueno que se den una vuelta para que vean lo que es una artista completa en toda la extensión de la palabra.
0: Sí, una gran estrella, Rosalía. Qué bueno, Mijil, que te diste una vuelta y que vienes con esta reseña que nos inspira a conseguir boletos para alcanzar a ir.
1: Sí, si pueden, dense una vuelta porque vale muchísimo la pena. Es diferente, no se parece a ninguno y eso le da un sello de autenticidad maravilloso. Insisto, tienes una estrellota que pues a los 30 y tantos años está construyendo esto. No te quiero decir en 20 años más lo que va a hacer Rosalía como artista.
0: Totalmente de acuerdo, Gilillo. Gracias. Nos escuchamos el día de mañana. Vamos a continuar.
13: 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Las curiosidades de tus artistas favoritos. El cantante colombiano Manuel Medrano, desde los 11 años de edad, ya escribía poemas y se destacaba en su colegio por la creación de distintas composiciones y letras.

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2: Siempre hablamos de los baches como un problema de las calles, pero pocas veces hablamos de cuánto nos cuesta a nosotros. Llantas, suspensiones, rines, alineaciones. Porque los baches no solamente hacen más difícil movernos en Puerto Vallarta, también salen de nuestro bolsillo. Así que hoy vamos a preguntarle a la gente cuánto dinero le cuesta a las personas que haya baches en Vallarta. ¿Cuánto cuesta caer en un bache en Puerto Vallarta?
3: En Puerto Vallarta, con las condiciones que se encuentran en las calles, horquillas, tornillos estabilizadores, rótulas, a veces hasta la vida. Yo creo que un carro se anda gastando promedio por semana de 2,000 a 3,000 pesos por carro. Y eso es barato, ¿eh? Hablando algo sencillo, pero sí hay cosas que sí se puede perder hasta la vida, provocando accidentes.
2: ¿Cuál es la colonia que más baches tienes que tú digas, híjole, de aquí me llegan un montón de carros?
3: Pues es que casi todo Vallarta, no nos va a ajustar el tiempo, ¿eh? Las Juntas, las Mojoneras, Iztapa, Banús, son infinitas, Auroras.
2: ¿Qué tanto se le tiene que cambiar a un coche por cuando cae en un bache?
3: No, es que se daña la suspensión completa, se puede decir, es hasta el rin, la llanta, las horquillas, rótulas, bujes, hasta laminado.
2: Hasta laminado, porque también la lámina sí, se da.
3: Claro que sí.
2: Sandoval, y cuéntanos, ¿tú qué harías para que no hubiera baches en Vallarta?
3: Pues de entrada que nuestro gobierno se ponga las pilas, ¿verdad? Que se pongan las pilas porque todos comerciantes pagamos licencias, impuestos, tenemos derecho que nos volteen a ver para que tengamos una ciudad digna, ¿verdad? Y que la gente ande al 100, está muy sucia, le falta más que nada los servicios a Puerto Vallarta, se han ido políticamente pero están olvidando a nuestro pueblo y de ustedes. Gobierno viven de nuestra gente. Si no le damos atención, pues se les va a voltear, ¿verdad? Entonces échenle ganas, porque andan muy mal.
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0: Los gatos pueden pasar entre 12 y 15 horas al día durmiendo.
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7: Las curiosidades de tus artistas favoritos. El grupo musical Latin Mafia, conformado por los hermanos Emilio, Milton y Mike de la Rosa, originarios de Monterrey, Nuevo León, tuvieron su gran impacto en agosto del 2023 con su canción más popular titulada Julieta, que actualmente tiene más de 140 millones de reproducciones en Spotify.
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las curiosidades de tus artistas favoritos. La cantante y actriz colombiana Gracie Rendón tiene 10 perros, 4 gatos, una vaca, una oveja y una marrana llamada Lula. Esto se debe a que desde

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2: Las llantas son negras debido al negro del humo, un compuesto que se añade durante su fabricación.
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Las curiosidades de tus artistas favoritos. Una de las voces más talentosas de los últimos tiempos, Lola Young, está siendo respaldada por Nick Szymanski, ex-manager que descubrió y guió a Amy Winehouse en sus inicios. Szymanski no había querido representar a ningún otro artista desde la muerte de Amy, hasta que escuchó a Young.

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0: otro la chimbala de este lado.
1: Las curiosidades de tus artistas favoritos. Los primeros acordes de guitarra que aprendió a tocar la cantante Taylor Swift se los enseñó a la edad de 12 años un técnico de computadoras. Esto porque cuando el técnico fue contratado para reparar una máquina en su casa, vio en una esquina el instrumento y comenzó a tocarlo. Más tarde, el mismo técnico le daría clases de música durante varias semanas.

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8: el himno nacional español no tiene

Las curiosidades de tus artistas favoritos. La primera canción de Anuel AA, que fue un éxito, se titula La Ocasión. El tema ha superado los 640 millones de reproducciones en YouTube. El tema cuenta con la colaboración de Arcángel,

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2: Siempre hablamos de los baches como un problema de las calles, pero pocas veces hablamos de cuánto nos cuesta a nosotros. Llantas, suspensiones, rines, alineaciones. Porque los baches no solamente hacen más difícil movernos en Puerto Vallarta, también salen de nuestro bolsillo. Así que hoy vamos a preguntarle a la gente cuánto dinero le cuesta a las personas que haya baches en Vallarta. ¿Cuánto cuesta caer en un bache en Puerto Vallarta?
3: En Puerto Vallarta, con las condiciones que se encuentran en las calles, horquillas, tornillos estabilizadores, rótulas, a veces hasta la vida. Yo creo que un carro se anda gastando promedio por semana de 2,000 a 3,000 pesos por carro. Y eso es barato, ¿eh? Hablando algo sencillo, pero sí hay cosas que sí se puede perder hasta la vida, provocando accidentes.
2: ¿Cuál es la colonia que más baches tienes que tú digas, híjole, de aquí me llegan un montón de carros?
3: Pues es que casi todo Vallarta, no nos va a ajustar el tiempo, ¿eh? Las Juntas, las Mojoneras, Iztapa, Banús, son infinitas, Auroras.
2: ¿Qué tanto se le tiene que cambiar a un coche por cuando cae en un bache?
3: No, es que se daña la suspensión completa, se puede decir, es hasta el rin, la llanta, las horquillas, rótulas, bujes, hasta laminado.
2: Hasta laminado, porque también la lámina sí, se da.
3: Claro que sí.
2: Sandoval, y cuéntanos, ¿tú qué harías para que no hubiera baches en Vallarta?
3: Pues de entrada que nuestro gobierno se ponga las pilas, ¿verdad? Que se pongan las pilas porque todos comerciantes pagamos licencias, impuestos, tenemos derecho que nos volteen a ver para que tengamos una ciudad digna, ¿verdad? Y que la gente ande al 100, está muy sucia, le falta más que nada los servicios a Puerto Vallarta. Se han ido políticamente, pero están olvidando a nuestro pueblo y de ustedes. Gobierno, viven de nuestra gente. Si no le damos atención, pues se les va a voltear, ¿verdad? Entonces, échenle ganas, porque andan muy mal.

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0: Las curiosidades de tus artistas favoritos. El verdadero nombre de la cantante y compositora estadounidense Chappell Roan es Kaylee Rose Samstutz. Y el maquillaje blanco que usa en el rostro es una respuesta a la gente de su pueblo natal, quienes solían llamar payasos a las personas que vestían de forma diferente.
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0: ¿Sabías qué?
1: El agua caliente puede congelarse más rápido que el agua fría.
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Las curiosidades de tus artistas favoritos. El nombre de la banda de Medellín, Colombia, Piso 21, tomó su nombre del lugar donde se reunían a componer sus primeras canciones. Una azotea que se encontraba en el piso 21.

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2: Mi querido Exalover, ¿cómo estás? Muy buenas tardes. Bienvenido a este tu espacio de Dulce en Exa. A través del 89.9 FM, son las 6 de la tarde en punto, el tiempo exacto. Y vamos iniciando con este programa donde, por supuesto, esta noche, esta tardecita rica y sabrosa de martes ya. Martes, aquí estamos a 25, ¿no? Martes 25 o 24, no, 25. Martes 25 de agosto, aquí andamos, por supuesto, listos con toda la información. Oigan, la noche de anoche se puso buena. Ahora sí, ahí van, pian pianito, la casa de los famosos. Llegó la mudanza y se llevaron a los muebles al exilio. Me encantó ver la cara de ese Pérez, como que él no se la creyó que era parte de los muebles. Y tiene razón, porque de repente si ese contenido, a lo mejor ahí con todo su equipo, bueno o malo, o no nos gusta, pero sí, yo creo que más bien fue un voto de castigo el que le hicieron por andar ahí de bravucón. Pero bueno, mis queridos exalovers, esto y más lo estaremos platicando en los próximos minutos. Déjame acompañarte, ser parte de ti en estos, por supuesto, 50, no 60 minutos a través de esta frecuencia exacta del 89.9 FM. Al volver te platico de Mon Laferte, que también desató polémica tras encarar a un joven en el aeropuerto. ¿Qué fue lo que pasó? Quédate conmigo para conocer toda la información.